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Saludar a todos los que están en sintonía y darles un caluroso abrazo en el nombre de nuestro Señor Jesucristo. Hoy es un día especial, hoy es un día de fiesta, hoy es un día, ¿sí?, de gozo y de alegría. Dice la Biblia que los ángeles hacen fiesta en los cielos cuando un pecador se arrepiente. Cuando un pecador, un hombre, un ser humano, sea varón, sea mujer, de la condición que sea, sea pobre, sea rico, sea blanco, sea de la condición que sea, si se arrepiente ese hombre, arriba en los cielos hacen fiesta los ángeles. Pero cuando se arrepiente de corazón, de verdad, con sinceridad, porque hay hombres que van a la congregación, pues no se arrepienten. Hay hombres que van a la congregación y siguen siendo los mismos. Solamente dice, soy oyente, nada más. No, no, no. Gente de verdad que se arrepiente. Gente de verdad que dice, yo ya estoy harto de esta vida, de esta forma de vivir. Yo ya no quiero seguir en el pecado. Ya no quiero seguir mintiendo. Ya no quiero seguir traicionando a la familia. Ya no quiero. Yo quiero vivir con sinceridad, en verdad, en paz. Yo quiero vivir en amor, con verdad, haciendo lo correcto, siendo sincero conmigo mismo, con mi esposa, con mis hijos, con mi esposo, con mis padres, con mis hijos, con mis hermanos. Quiero la verdad. Quiero vivir honradamente, como Dios manda. Quiero dejar estas malas costumbres. Entonces, de verdad, el hombre se arrepiente, la mujer se arrepiente y le pide a Dios que lo ayude. Acepta a Jesús porque es el único que nos puede ayudar. Dice, acepto a mi Señor, desde hoy en adelante quiero vivir como Él manda, como Él enseña, como Él guía. Quiero dejarme guiar por mi Señor Jesús, conforme ha dejado su palabra. Ese hombre, esa mujer de verdad se arrepiente. Y los ángeles en los cielos hacen fiesta. Alabado sea el Señor. Y eso es lindo. Cuando los ángeles hacen fiesta en los cielos, aleluya, el Dios Todopoderoso, el Dios Omnipotente, ¿sí? Como dice, se apiada de nosotros, se apiada del hombre, el hombre se apiada del ser humano y le extiende su mano, le extiende la mano y le lo perdona, lo perdona. Por eso yo te invito en esta mañana a venir a Jesús, a venir al Señor. Alabado sea el Señor. Eso dice la Biblia. La Biblia dice que los ángeles hacen fiesta cuando un pecador se arrepiente. Por eso, amado hermano, amado amigo, si tú hoy estás oyendo este mensaje, es para ti. ¿Quieres que los ángeles hagan fiesta en los cielos? ¿Quieres de verdad que los ángeles, sí, se gocen en los cielos y que desde los cielos se abra la ventana de los cielos, el Señor Dios Todopoderoso derrame su bendición sobre ti? ¿Quieres que los ángeles hagan fiesta en los cielos? La Biblia dice que los ángeles hacen fiesta en los cielos. ¿Quiere que los cielos, aleluya, gloria al Señor? Vamos a ir, gloria al Señor. Vamos a ir a la palabra de Dios. En Lucas capítulo 15, San Lucas capítulo 15, está escrito que los ángeles hacen fiesta en los cielos. Para que se abra la puerta de los cielos. Y entonces, gloria al Señor, en tu vida, en tu vida haya mucha bendición. Vamos a ir. Lucas capítulo 15, versículo 1. Dice la Escritura.
Abre tu Biblia ahí donde estés, donde te encuentras. Y si no tienes Biblia, te aconsejo que te compres una Biblia. Para que puedas, sí, entender y comprender y saber de verdad que de verdad dice en la Biblia esto. Gloria al Señor. Dice la palabra de Dios, leemos con la bendición del Padre, del Hijo y del Espíritu Santo. Lucas capítulo 15. Dice, se acercaban a Jesús todos los publicanos y pecadores para oírle. Se acercaban a Jesús todos los publicanos y pecadores para oírle. Y los fariseos y los escribas murmuraban diciendo, este a los pecadores recibe y con ellos come. Entonces Jesús le refirió una parábola diciendo, ¿qué hombre de vosotros, teniendo 100 ovejas, si se pierde una de ellas, no deja las 99 en el desierto y va tras la que se perdió hasta encontrarla? Y cuando la encuentra, la pone sobre su hombro gozoso. Y al llegar a casa, reúne a sus amigos y vecinos diciéndole, gozaos conmigo, porque he encontrado mi oveja que se había perdido. Os digo, dice el Señor Jesús, os digo que así habrá más gozo en el cielo por un pecador que se arrepiente que por 99 justos que no necesitan arrepentimiento. Alabado sea Jesucristo, nuestro Dios.

Amén. Hasta ahí la palabra de Dios. Gloria al Señor. Gloria a Dios. Gloria a Dios. Hasta ahí la palabra de Dios. Porque os digo que así habrá más gozo en el cielo por un pecador que se arrepiente que por 99 justos que no necesitan arrepentimiento. Verso 8, Lucas capítulo 15, verso 8. O que, dice Jesús, empieza a enseñar otra parábola. O qué mujer que tiene 10 dracmas y si pierde una dracma, no enciende la lámpara y barre la casa y busca con diligencia hasta encontrarla. Y cuando encuentre esa dracma, esa moneda, reúne a sus amigas y vecinas diciendo, gócense conmigo, vecinas, porque he encontrado la moneda que había perdido. Así os digo, dice Jesús, que hay gozo delante de los ángeles de Dios por un pecador que se arrepiente. Alabado sea el Señor. Gloria a Dios. Lucas capítulo 15 hemos leído. Oramos todos y damos gloria al Señor. Gloria al Dios eterno. Gloria al Dios todopoderoso. Gloria a Jesucristo. Gloria al Espíritu Santo de Dios. Padre, te damos gracias en esta mañana porque tú eres maravilloso, eres bueno al enseñarnos tu palabra, que dice que arriba en los cielos hay grande gozo cuando un pecador se arrepiente. Señor, dile, aquí está mi corazón, aquí está mi vida, aquí está mi ser. En esta mañana te rindo mi corazón, te rindo mi vida. Señor, yo también quiero ser partícipe de ese gozo en los cielos. Yo también quiero que arriba en los cielos se gocen, se alegren los ángeles, los querubines, los arcángeles, los serafines. Que el Señor, oh Dios mío, y sobre todo mi Dios, mi Padre, que está en los cielos, mi amado Jesucristo, que se goce de mí, que se alegre de mí, por cuanto yo he decidido seguirlo, he decidido aceptarlo, he decidido creer en Él. Por eso yo en esta mañana, en este día, yo abro la puerta de mi corazón para confiar en Él, para creer en Él, para decirle, aquí estoy, Señor Jesús, ven a mi vida. Ven a mi corazón, entra en mi ser, entra en mí y ayúdame, Señor. Yo te necesito. Ven, ayúdame, oh Dios mío. Quiero sentir ese gozo también. Quiero sentir esa alegría. Quiero sentir esa felicidad dentro de mi corazón, para todo mi ser, desde la corona de mi cabeza hasta la planta de mis pies. Quiero sentir, Señor. Quiero sentir dentro de ti, dentro de mí, tu Espíritu Santo, tu Espíritu de verdad, que me llene de gozo y de alegría, porque tú eres el Dios omnipotente, tú eres el Dios bueno, por lo cual yo te entrego mi vida, te rindo mi corazón, oh Dios mío, y te digo, ven Señor Jesús, ven a mi vida, ven a mi ser, ven a mí. Amén. Gloria a Dios. Gloria al Señor. Qué maravilloso, hermano. Cuando uno recibe a Jesús, se llena de gozo. Cuando de verdad lo hace. Cuando de verdad el hombre se arrepiente. Cuando de verdad el hombre con verdad, con sinceridad, se goza. Se arrepiente, el hombre se goza. El hombre se alegra. Su alma se llena de regocijo. Pero cuando no lo hace con verdad, no lo hace con sinceridad, lo hace solamente de labios, lo hace porque lo obligan, lo hace por quedar bien con el amigo, con el pastor o con el vecino, que ahí no hay sinceridad. Mucha gente a veces va al templo solamente porque, bueno, lo invitaron, voy a ver qué pasa. Pero bueno, así empieza la vida cristiana también. A veces mucha gente ha ido a ver qué pasa, pero Dios, en su misericordia, lo ha tocado, lo ha transformado.
y ha llenado su corazón con su Espíritu Santo. Amado hermano, la Biblia está enseñando, Jesús está enseñando. Dice que Él se acercaba, gloria al Señor, a todos los publicanos y pecadores para, ¿sí?, para predicarles. Jesús siempre estaba dispuesto a publicar, a predicar su palabra a todos. No hacía excepción de personas. Jesús, el Evangelio es para todos. Sea, tengas alguna organización política, alguna organización religiosa, alguna organización de cualquier índole, hermano, para todos es la palabra de Dios. Quien sea, seas, hermano, el ser humano que seas, necesitas oír el Evangelio. Pero no solamente oír, sino creer en el Evangelio. Y entonces el que cree, todo le es posible. Vemos aquí nosotros, dice que Jesús estaba predicando, él iba predicando por los sembrados, por los pueblos, por las ciudades, él predicaba por los caminos, por los campos, por el desierto, y la gente lo seguía. Iba mucha gente a seguirlo. No había realmente, ¿sí?, obstáculos para esa gente que quería de Jesús. Inclusive se quedaba un día, dos días, tres días sin comer en el desierto. Jesús les predicaba y después que les predicaba le daba de comer, le multiplicó los panes. Entonces, pero Jesús estaba como persona. Pero ahora Jesús no está como persona, como hombre. Jesús está como espíritu, a través del Espíritu de Dios. Él está en todo lugar, donde te encuentres, donde estés, Él está ahí. Ahora ya no tienes que correr hacia el desierto como antes corrían la gente cuando Jesús vino hace 2000 años. La gente iba por los lugares, hermano, estaba. Ahora ya no vas por los montes. Ahora Jesús está aquí, ahí donde tú te postras, ahí donde tú estás, ahí en tu habitación. Jesús dice, cuando ores, cuando quieres orar, quieres ayunar, entra a tu aposento, cierra la puerta, ¿sí?, en tu aposento secreto, en tu habitación secreta, y ahí cerrada tu puerta, ora a tu Padre que lo ve en secreto, y Él te recompensará en público. Es Dios, vuestro Padre, Jesús enseñándonos otra manera, ahora, de adorar a Dios. Eso, hermano, hermano. Entonces, tú tienes que buscar a Dios, hermana, amigo, donde estés, donde te vayas, donde te encuentres, ora al Señor. No hay límites. No hay lugar exacto, en todo momento, en todo lugar. No es solamente antes, para adorar al Señor, para hacer todo. Tenían que correr, ir. La gente caminaba 2 días, 3 días, hacia donde Dios había destinado en el Templo de Salomón. La gente venía desde los campos, cargando su ofrenda. Y luego estaba y se regresaba después de 1 día, 2 días, se regresaban a su tierra. Y así era. Tenían una caminata de 3 días y estaban 2 días o 3 días y luego regresaban, casi una semana se pasaban para ir venir a adorar al Señor. Y venían una vez al año, no venían todos los días, pero hoy tenemos el privilegio de nosotros todos los días, en cualquier momento, ir a la presencia del Padre por la sangre de Jesús, por la sangre de Cristo. Amado hermano, y eso tienes que conocer, tienes que saber. Y es por medio de la sangre de Cristo. Por eso es que debemos aceptar a Jesús, su muerte, su resurrección, su enseñanza, su evangelio. Debemos aceptar a Jesús para vivir como Él enseña. Porque ese es el modelo de vida que debemos llevar. No hay otro modelo de vida para el ser humano. El único modelo de vida que debemos nosotros tomar como ejemplo es la vida de Jesús. Ese es un cristiano de verdad, por eso se llama cristiano, ¿sí? Evangélico, porque sigue los evangelios, obedece al evangelio. Un evangélico no es uno que no obedece. Un borracho no es evangélico. La Biblia dice que no, los borrachos no entran al reino de los cielos. Entonces no es evangélico un borracho. Un borracho, un adúltero no es evangélico. Porque la Biblia dice que no cometas adulterio. Los evangelios dicen no cometerás adulterio. Un ladrón no es evangélico. Sí, un ladrón
un pleitero no es evangélico, uno que le gusta estar peleando, discutiendo por cualquier cosa, peleándose con otros, por envidiándose, un envidioso no es evangélico, porque no sigue el evangelio. No sigue el evangelio. El evangelio dice, no, no puedes guardar envidia. Un rencoroso, uno que se enoja, está bien enojado y no saluda, se ha enojado por cualquier cosa, tampoco es evangélico porque no ha entendido el evangelio. El evangelio dice, oíste que fue dicho, no matarás. Pero yo les digo, dice Jesucristo en el evangelio de Mateo 5, dice, pero yo les digo, el que se enoja con su hermano, ya es culpable de ir a juicio. El que se enoja, el enojo nomás, ya le abriste las puertas a Satanás. Y en las cartas de Pablo dice del Evangelio, dice, no se oculte el sol sobre vuestro enojo. Antes que el sol se oculte, no dejes tu enojo en tu corazón, para que no le dé lugar al diablo. Y el que se va a dormir con el enojo en su corazón y no se ha perdonado con la persona o no ha ido a Dios a pedirle perdón y no se ha disculpado con la persona que ha tenido el percance, se ha ido a dormir con el diablo en su corazón. Entonces no está durmiendo con Cristo. Cristo es el dueño del evangelio. Entonces no es un evangélico. Puede verlo con una Biblia en la mano, pero no es evangélico, porque no conoce. Puede ir a la congregación, pero no le enseña, solamente le enseñan emociones y otras cosas, pero no le enseñan la palabra de verdad. Uno que se va al brujo, un hechicero, que le leen las cartas, se va a que le lean las cartas, que le pasen el cuy, que le pasen la piedra, que le pasen la vela, no es evangélico. Aquel que se va a hacer misa a su papá, a su mamá, que ya murieron, misa a los muertos, no es evangélico. La Biblia dice que Dios es un Dios de vivos y no de muertos. No, que para que el alma esté reparando, no, ya su alma se fue, si se arrepintió, se va con Cristo. Y si no quiso arrepentirse de su pecado, de su maldad, no quiso confesar a Jesús como su Señor y Salvador, entonces, ¿con quién se fue? Con el diablo. Así la Biblia declara el Evangelio. Por eso, amado hermano, amado amigo, si tú te arrepientes de verdad y de corazón lo haces, de corazón sincero, sin que nadie te obligue, lo haces de verdad porque deseas vivir una vida conforme Dios manda, entonces habrá gozo en los cielos. Dice que aquí se acercaban hombres y mujeres. Dice, se acercaban a Jesús todos los publicanos y pecadores para oírle. Eso primero. Todos oímos a Jesús. Publicanos y pecadores. Es decir, publicano era gente que tenía, era de alta escurnia, gente que tenía poder, gente que tenía, no el Señor, un estatus social más económico. Publicanos y pecadores, ellos se acercaban a Jesús, como tú y yo. Y los fariseos, otro grupo de personas que tenían una religión, los fariseos que conocían, sí, el antiguo pacto de la ley de Moisés y seguían normas de hombres. Los fariseos y escribas, los escribas, otro grupo de hombres profesionales, como tú, estás estudiando en la universidad. Así, profesional. Entonces, ¿y los fariseos, los escribas? ¿Qué hacían los fariseos, los escribas? Empezaron a murmurar, así como tú y yo murmuramos, ¿sí? Del evangelio, de la gente que va a la iglesia, la gente que va. Entonces, murmuraban a Jesús, lo murmuraban diciéndole, este hombre a los pecadores recibe y con ellos come. No, este hombre con puro pecador nomás anda. A veces, no, pero Jesús había venido a predicar a los pecadores, sino a quién iba a predicar. Todo aquel que venía a él, Jesús no le echaba afuera, tenía, él predicaba. Y por predicarle a los pecadores y reunirse con los pecadores, Jesús, ¿sí? Era mal visto. Entonces, Jesús le dijo una parábola. Y esa parábola es la parábola de la oveja perdida. Jesús les dice, ¿hay algún hombre, hay alguien aquí que teniendo 100 ovejas
¿Y por qué Jesús saca esta parábola? Porque el pueblo de Israel era un pueblo ganadero, agricultor y ganadero. El pueblo de Israel se dedicaba a la ganadería y a la agricultura. En la ganadería ellos criaban ovejas, vacas, toros, asnos. Entonces, muchos pastores habían de ovejas, porque eran un pueblo muy bendecido por Dios. Y entonces, había bastantes pastores de ovejas. Y Jesús trae una de esas metáforas de un pastor natural que tiene 100 ovejas, y cómo ese pastor natural cuida sus ovejitas. Y cuando una oveja se le pierde, ese pastor natural, ¿sí?, viene y encierra las 100 ovejas y se va a buscar la oveja que se le ha perdido. Y lo busca y lo busca y lo busca y lo busca. Por los montes, por las peñas, por las quebradas, va y lo busca por los, ¿sí?, por los medios de todos los tierras, hasta que lo encuentre el pastor, porque es su oveja, porque la quiere. Entonces, Jesús da ese ejemplo. Dice que cuando el pastor encuentra su oveja, aunque la encuentra, de repente la encuentra herida, quebrada de una pata y no pudo caminar, se cayó en medio de las peñas, de las piedras, se golpeó, lo encuentra herida, dice Jesús, que ese pastor lo toma en sus brazos y lo pone en su hombro, la oveja, lo pone arriba en su hombro, cargado, lo carga y lo trae. Y se llena de gozo ese pastor por su ovejita que lo encontró. Y entonces Jesús está diciendo, ¿sí?, que él también, como pastor, que Dios como pastor, nos ha venido a buscar a nosotros. Si estás perdido, si estás perdida, el pastor de pastores te ha venido a buscar. Jesús vino desde el cielo a buscarnos, a nosotros los seres humanos, que estamos perdidos por medio de este mundo, perdidos en el pecado, en la inmundicia, sin saber a dónde ir, sin saber la dirección, sin entender por qué. Jesús ha venido a rescatarnos de este mundo perdido. Y aquí estás quebrado, angustiado, enfermo, atribulado, abandonado, desahuciado. Aquí estás así. Estás arruinado, lleno de angustia, lleno de perversidades. Y no tienes quien te ayude. Jesús está buscándote. Jesús, ábrele tu corazón a Él. Entonces Jesús empieza a enseñar esta metáfora a través de un pastor con sus 100 ovejas. Alabado sea el Señor. Estamos en Lucas capítulo 15, la parábola de la oveja perdida. Entonces Jesús le refirió una parábola diciéndole a los escribas y fariseos que murmuraban. Y tú estás murmurando, oye esta parábola. ¿Sí? Les dice, Jesús estaba predicando a los publicanos y a los pecadores. Y había gente que murmuraba. Y así es, en el día de hoy, el brujo murmura, el hechicero murmura, el adúltero, el borracho murmura de la palabra de Dios, por la ignorancia que hay en su corazón, por la ignorancia que hay en su vida, a través de la palabra. No conoce el gran amor de Dios, no conoce el gran poder de Dios, y no quiere arrepentirse, no quiere, prefiere seguir en su pecado, en su borrachera, en su brujería, y no sabe también que en el brujo, su alma ha sido entregada a Satanás, no sabe que su alma ha sido entregada al diablo, y va camino al infierno, no sabe, está ciego, está perdido. Jesús tiene misericordia de aquellos hombres, y Él está aquí para ayudarte. Entonces Jesús le dijo esta parábola, ¿qué hombre hay de vosotros que teniendo 100 ovejas, si se pierde una de ellas, no deja ese hombre las 99 en el desierto, ahí lo deja, y se va tras la que se perdió hasta encontrarla?
¿No es así un pastor natural? Jesús dice, ¿acaso no hacen eso los hombres por un animalito, por una oveja? Que ese pastor los ama tanto que los saca a pastear sus ovejas, les da su alimento, y entonces, gloria al Señor, se le pierde una y deja a las 99 reunidas en un lugar, ya sea en el desierto, sea, y luego se va a buscar la que se ha perdido, y dice Jesús. Y cuando le encuentra ese pastor a esa ovejita, cuando le encuentra, la pone sobre su hombro y se viene contento el pastor, lleno de gozo, lleno de alegría. El pastor se goza. La ovejita también se goza porque ha encontrado, porque su pastor lo ha encontrado. Pero más gozo siente el pastor por la ovejita. Alabado sea el nombre del Señor. Y dice Jesús, Lucas 15, verso 6. Y al llegar a casa, dice, al llegar a casa, gloria al Señor, el pastor con la oveja en sus hombros, al llegar a casa, reúne el pastor a sus amigos y a sus vecinos y les cuenta todo lo que ha sucedido de su ovejita. Gozoso, gozoso, diciéndole, les cuenta con mucho gozo, diciéndole, gozaos conmigo, alégrense conmigo, porque he encontrado mi oveja que se había perdido. Así dice el hombre aquí en la tierra. Le dice a sus amigos, gócense conmigo, mira lo que le voy a contar algo, lo que ha pasado. Yo me he ido, mi oveja se perdió, los he sacado, los he dejado, los he llevado por el campo y se perdió una de ellas. Y vine, dejé la 99, me fui a buscarla por los peñascos, por los árboles, en medio de los campos, por las quebradas, hasta que lo encontré ahí, que no podía salir, y lo levanté, lo puse en mi hombro y lo traje, y ahora está aquí. Gócense, hermano. Oye, hermano, porque esa oveja, el hombre puede tomar decisión con esa oveja, y la prepara para comerla, y se goza con sus amigos, gozado conmigo. Mira lo que dice el Señor. ¿Y qué quiere enseñar con esta parábola? Dice, os digo que así como se goza el pastor aquí en la tierra y pide que se gocen con él sus amigos, así también habrá más gozo en el cielo. Alabado sea Jesucristo, habrá más gozo en el cielo por un pecador que se arrepiente, hermano. Alabado sea Cristo. Si tú te arrepientes hoy, en los cielos hay gozo, vuestro Padre Celestial se goza, vuestro pastor de pastores se goza, el pastor todopoderoso, el Dios bueno, se goza cuando un pecador se arrepiente,

curado, lo he traído a mi presencia. Gócense conmigo, dice el Señor. Os digo que así habrá más gozo en el cielo por un pecador que se arrepiente que por 99 justos que no necesitan arrepentimiento. Bendito sea el Señor. Ya los que se han arrepentido, ya se arrepintieron. Ya está. El Señor está en la presencia de Dios. Están tranquilos. Pero cuando un pecador se arrepiente, en los cielos hay gozo. Cada día los hombres se arrepienten. Somos millones de hombres y mujeres. Millones de almas, hermanos. Millones de millones en todo el planeta Tierra. Y el Evangelio sigue corriendo. El Evangelio se sigue predicando. La palabra de Dios, el mandato es ir y predicar el Evangelio por todas las naciones, a toda criatura. Y aquel que creyere, ese será salvo. Aquel que se arrepintiere de verdad, aquel que se arrepiente con sinceridad, a él encuentra salvación. Ha sido salvado del lobo, pero de Satanás. Ha sido salvado del diablo. Ha sido salvado del infierno. Ha sido salvado su alma, porque ha sido encontrado. Por eso, hermano, gozaos y alegraos, dice el Señor, porque hay fiesta en los cielos cuando un pecador se arrepiente. Tú, mi hermano, tú, mi hermana, tú que me estás oyendo, amigo, en esta mañana, a ti te digo, ven a Jesús, ven al Señor, ríndele tu corazón a Él, ríndete a Él de todo corazón, entrégale tu vida, entrégale tu ser, dile, Señor, aquí está mi vida. Ya no quiero seguir perdido en este mundo, ya no quiero seguir, hermano, dile, Señor, ya no quiero seguir ahí, Señor, sufriendo. Ya no quiero. Quiero venir a tus brazos. Quiero que tú me guardes en tus hombros. Quiero que tú, Señor, me tomes en tus manos. Quiero que tú, Señor, me regales la salvación de mi alma. Ven a mí, Señor. Haz tu obra preciosa en mí. Como hiciste con aquellos días. Como has hecho con los demás hombres que están gozando en tu presencia. Hermano, el Señor Jesús enseñaba a través de las parábolas diciendo que así como se goza un hombre en esta tierra cuando se le pierde algo especial, como el pastor que se le pierde una oveja y va y lo busca, deja, no hace todo lo que esté en su alcance, hasta lo imposible hace, hasta que lo encuentra. Y cuando lo encuentra, qué maravilla, qué regocijo, qué alegría. Así Dios se alegra cuando un pecador que está perdido en esta tierra es encontrado. Viene a los pies del Señor, viene a los brazos de su pastor. Viene a Él, se deja guiar, y entonces en el cielo hay fiesta. Dios hace fiesta. Eso es lo que sucede, y tú no lo entiendes, tú no comprendes, porque no conoces la vida espiritual de los cielos, como arriba en los cielos cada día hay fiesta cuando viene uno y se arrepiente. Mira, Jesús vuelve a enseñar con otra parábola en el verso 8, Lucas capítulo 15, verso 8, que ya no con una oveja compara, sino con algo valioso como un dinero, una moneda. Vamos a ver que esa moneda es de oro. Y con esa moneda tú puedes comprar tus cosas. Y entonces Jesús dice, había una mujer que tenía 10 monedas, 10 dracmas. ¿Sí? ¿O qué mujer que tiene 10 dracmas? Si se pierde una dracma, si pierde una moneda, ¿acaso no enciende la lámpara y empieza a barrer, a limpiar toda la casa con diligencia, con responsabilidad, hasta encontrarla? ¿Acaso no hace eso una persona? Si tiene 10 dracmas y de pronto le falta una, se le cae, empieza a buscarla, porque tiene valor esa dracma, esa moneda. Y cuando la encuentra esa mujer, después que ha barrido la casa, alumbrado por todos lados, lo encontró. Esa mujer reúne a sus amigas, y a sus amigos, y a sus vecinos, y les dice, vecinos, gócense conmigo porque he aquí, he encontrado el dracma, la moneda que se había perdido. Y se siente ya contenta. ¿Acaso no esto sucede eso a ti también cuando algo se pierde, luego lo encuentras? ¿Cómo le cuentas a todos tus amigos? Porque te sientes con gozo, con alegría, ¿no es cierto? Le cuentas a todos tus amigos de lo que te ha pasado, lo que te ha sucedido. Así dice Jesús también. Así debes contar también del Evangelio lo que Dios ha hecho contigo. Así cuéntale a tus amigos con gozo, con alegría, porque Jesús ha hecho contigo en tu vida. Y hoy te vengo a contar yo que Jesús me ha perdonado, que Jesús me ha ayudado, que Jesús me ha rescatado.

que Jesús me sacó aquel día cuando me arrepentí, me sacó de la ignorancia, de las tinieblas, donde yo andaba equivocado, perdido en este mundo, sufriendo, desahuciado de los médicos, rechazado y abusado por los brujos, estafado por los brujos, por los hechiceros. De verdad, pero cuando encontré mi Cristo, cuando mi Señor vino a mí, cuando Él me encontró, mejor dicho, me tomó en sus brazos, me llenó de amor, me llenó de esperanza y me sacó a un espacio, a un lugar espacioso, dice la Biblia. Y aquí estoy predicando su palabra. Por eso yo te invito a que de verdad te arrepientas, a que de verdad vengas al Señor, le entregues a tu corazón, entrégale tu corazón a Jesús, acéptalo en tu vida, empieza a vivir como dice su enseñanza. Dice que esta mujer le contó a todos sus amigos, a sus parientes, a sus vecinos, y les decía, gócense conmigo, gócense, alégrense conmigo, porque he encontrado el dracma que se había perdido, la moneda que se había perdido. Jesús dice, así, si en la tierra se goza una mujer por una moneda que quizás no es tan valiosa para Dios, pero para el hombre sí. Así, dice el Señor, Lucas capítulo 15, verso 10, así digo, digo, que hay gozo delante de los ángeles, arriba en los cielos, hermano, se goza el Señor, se alegra el Señor, el Dios Todopoderoso, hay gozo arriba delante de los ángeles de Dios por un pecador que se arrepiente, aleluya. Por eso es importante el arrepentimiento. Sin arrepentimiento no hay perdón de pecado, sin el arrepentimiento no hay justificación, no eres declarado sin culpa, sin arrepentimiento no entiendes el evangelio del amor, del perdón, de la vida eterna. Es necesario que te arrepientas, es necesario que digas, Señor, aquí estoy, ayúdame a arrepentirme, amado hermano, amado amigo, es Jesús nuestro Salvador, es Jesús nuestro Maestro. Es Jesús el que nos ayuda. Por eso yo te invito en esta mañana a que le entregues tu corazón al Señor Jesús. Ven a Él. Ven a Dios. Ven al Señor. Hermano, ven a Dios. Gloria al Señor. Ven. No te quedes ahí porque Dios quiere hacer fiesta en los cielos. Sí, Dios hace fiesta. Ven. Estás perdido, el Señor te encontrará. Ven, ábrele tu corazón en esta mañana y ora conmigo, ahí donde estás. Señor Jesús, Padre eterno, en el nombre de mi Señor Jesucristo, tu Hijo amado, hoy he oído tu palabra, que arriba en los cielos hay gozo, que tú te gozas, mi Dios, cuando nosotros nos arrepentimos, cuando un hombre de verdad, un ser humano se arrepiente. Tú te gozas. Los ángeles hacen fiesta. Se alegran, se gozan. Hoy, yo también quiero llenarme de gozo. Yo también quiero gozarme. Yo también, Señor, quiero sentir esa alegría, esa felicidad en mi vida, en mi corazón. Por eso, Señor, yo te entrego mi corazón en esta mañana. Yo te rindo mi vida. Yo me acepto hoy como mi Señor y Salvador de mi alma. Sálvame, Señor. Si estoy perdido en este mundo, en medio de este mundo de sombra y de muerte, en medio de este mundo llenado de tanta maldad, está mi alma perdida, está mi vida perdida. Yo te pido, Señor, que vengas a mí. Me tomes en tus brazos, dile. Como aquel pastor que toma a su oveja en sus brazos y lo pone en su hombro, así te pido que me tomes, oh pastor de pastores, oh bendito Salvador, oh Jesús de Nazaret, tómame en tus brazos, Señor, y ponme en tus hombros y llévame contigo para que me enseñes a vivir conforme a tu palabra. Hoy yo me arrepiento de toda mi maldad, de toda mi incredulidad, de todo este mundo
donde vivo, donde hay sufrimiento y dolor. Hoy te entrego mi vida, amado Salvador. Ven a mi corazón, ven a mi ser, abre mi mente, abre mi entendimiento, limpia mi mente de sus malas enseñanzas, limpia mi corazón de esas malas enseñanzas, esas malas prácticas de este mundo. Lávame, límpiame, véndame, Señor, las heridas de mi alma, conforme el pastor venda a la oveja que está herida. Así véndame, Señor, y sáname con el poder de tu Espíritu Santo. Toma mi vida, toma mi corazón. Oh, mi Dios, ayúdame, ayúdame, Señor. Llévame en tu regazo, llévame en tus brazos. Lléname de tu amor y de tu Espíritu Santo. Yo te rindo mi corazón en esta mañana y me arrepiento de todas mis maldades, de toda incredulidad de mi corazón y de mi mente. Y hoy te entrego mi corazón y te acepto como mi Señor y Salvador de mi alma. Amado Jesucristo de Nazaret, por la sangre que derramaste en la cruz, cura mis heridas, cura las llagas de mi corazón, de mi alma. Oh, mi Jesús de Nazaret, me rindo a tus pies en esta mañana, reconociendo que tú eres el Dios Todopoderoso, el Omnipotente, el que venciste a la muerte en la cruz del Calvario. Toma mi vida, Señor, dice. Toma mi corazón y escribe mi nombre en el libro de la vida eterna. Gracias, Señor. Te entrego mis cargas, te entrego mis necesidades. Levanta tus manos, ¿dónde están? Ahí, levanta tus manos. Gloria al Señor, dile, Señor. Y no, mi corazón, mi alma te alaba en esta mañana. Hoy, amado Cristo, te entrego mis cargas, mis necesidades. Te entrego, Señor, este dolor, esta enfermedad. Te entrego, Dios, este problema que tengo en mi corazón, en mi alma, con mis hijos, con mis hermanos. ¿Tienes algún problema con un hermano? Dile, Señor, te entrego este problema con mi hermano, con mi hermana. El Padre Santo, enséñame a hacer lo bueno, lo correcto, para arrepentirme de toda mi maldad. Señor Jesús, ven a mi vida, ven a mi corazón. Yo no quiero vivir odiando, no quiero vivir peleando, no quiero vivir guardando amargura en mi corazón contra nadie. Te entrego, Señor, mi vida. Me rindo a tus pies y renuncio a toda obra, a toda enseñanza del maligno, a toda enseñanza del diablo. Renuncio a toda maldad y, Señor, te entrego mi corazón. Perdóname, Padre, perdóname. Te entrego mi vida. Ya no más, nunca más vuelvo a los brujos. Nunca más vuelvo a seguir la brujería, la hechicería. Nunca más vuelvo a creer en eso. Hoy te entrego mi corazón. Me arrepiento de haber sido una mujer que le gustaba la brujería, de haber sido una mujer que le gustaba la borrachera. Me arrepiento de haber sido una mujer que le gustaba la idolatría. Me arrepiento de todas esas cosas que hoy te entrego mi corazón. Me arrepiento de ser un hombre borracho, adúltero, hechicero. Me arrepiento de eso, Señor. Y hoy me aparto de toda esa enseñanza, mi Dios, y yo te sigo a ti. Desde hoy voy a buscarte, voy a aprender de ti, voy a congregar para aprender de ti. Ayúdame, Señor. Te lo pido con todo mi corazón. Gracias, mi Jesús. Me gozo hoy porque tú eres mi Dios. Me gozo hoy porque tú me has encontrado y me has perdonado. Me gozo hoy porque tú me has demostrado tu amor. Hoy me voy gozoso contigo porque tú eres mi único Salvador, mi único Señor. En el nombre del Padre, del Hijo y del Espíritu Santo. Amén. Dios los bendiga. Hay poder en el nombre de Jesús. Dios les bendiga. Gloria a Dios. Amén.

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1: 6 de la mañana ya con 8 minutos, 6 de la mañana con 8 minutos. ¿Cómo están? Buenos días para todos y bienvenidos a este nuevo capítulo, por cierto, que Dios nos regala. Bendito sea el Señor, su paz, su amor, su comunión, el Espíritu esté entre vosotros. El apóstol Pablo hizo muchas cartas y nos da, a través de su Espíritu de Dios, hizo muchísimas cartas y sin duda que aprendemos de ello y que Dios tenga misericordia de cada uno de vosotros. Hermanos en Cristo, buenos días para todos y a los que no también, que Dios los bendiga, Dios los guarde, que Dios los llene de su fortaleza, que Dios los llene de su ánimo, de su sabiduría, de su inteligencia, porque Él es el Dios Todopoderoso, Él es el Dios sabio, Él es el Dios inteligente, Él es el Dios Todopoderoso, Él es el Dios de los milagros, de las sanidades, Él es el único Dios que hace todas las cosas conforme Él le agrada. Él es un Dios lleno de multitudes de misericordias. Amén. Gloria a Dios. 6 de la mañana con 9 minutos. En el nombre de Jesús les saludamos, señoras, señores, público maravilloso, amigo del volante, ama de casa. Les saludamos en el nombre del Señor Jesús. Buenos días para todos. Su paz, su gracia, el amor, su amor, la comunión de su Espíritu Santo, su fe, su esperanza, porque Él es fe, esperanza, Él es amor. Él es el Dios maravilloso, el Maestro por excelencia. Oh Jesús de Nazaret, te damos gracias, te doy gracias también por este momento que me regalas, por la vida, por este soplo de vida que nos das. A ti sea la gloria, la honra, Padre, en el nombre de Jesús. A ti sea la gloria, Padre bendito, Creador del cielo y de la tierra. En el nombre de Jesús te damos gracias. Gracias por la vida, gracias por el amor, gracias por la tierra en que ponemos los pies. Gracias, Señor, por nuestros animales. Gracias por todo, porque tú eres el Dios Todopoderoso, el Creador. Gracias porque todo lo que yo tengo es tuyo, nada es mío, todo es tuyo, Señor. Todo es tu creación. Escrito está, mío es toda la plenitud de la tierra. Yo conozco las bestias, mío es todo. Dice tu palabra, si yo tuviera hambre, no te lo pediría, porque mío es la tierra, mío son todo. Oh, Señor, gracias, Jesús de Nazaret. Gracias por venir a mí, gracias por haberme escogido, por haberme llamado. Gracias porque soy parte de tu ejército. Ahora te pido, Padre, en el nombre de Jesús, que me ayudes a permanecer firme, así como el árbol que está plantado en corriente de agua vivas, que da su fruto a su tiempo, que su hoja no se marchita. Amén. Gloria a Dios. Y tú eres, Padre, el árbol de la vida. Tú eres esa estrella resplandeciente. Tú eres la luz, el camino, la verdad, la justicia. Ayúdame, Señor, a estar plantado en la roca, estar plantado, Señor, en esta tu palabra que es la espada poderosa. Esta tu palabra, la espada que es más cortante que una espada de doble filo. Amén, gloria a Dios. Gracias, mi Dios, por todo. Gracias porque me da la vida. Gracias por mi esposa, por mis hijos. Gracias una vez más por la tierra, por mis animales. Gracias por mis vecinos. Gracias por todos mis amigos, mis amistades. Gracias por los pastores, líderes. Gracias por todos los ministerios. Gracias, Señor. Gracias porque tú eres el Dios que has llamado a tu pueblo, has escogido a tu pueblo. Y aquí estamos. Yo testifico que tú, bendito Dios, Jehová de los ejércitos, es tu nombre fuerte y celoso. En el nombre de Jesús, eres tú el que has hecho todo. Tú conoces cuántos cabellos tengo en mi cabeza. Tú conoces cuántos pelos tengo en mi cabeza. Solo tú, Señor. Tú conoces y sabes cuántas estrellas hay en el cielo. Y cada una de las estrellas tú le tienes un nombre. Amén, gloria a Dios, porque es el Dios, el Creador. Aleluya, aleluya. 6 de la mañana con 13 minutos. Buenos días para todos, amigos oyentes, que Dios los bendiga, que Dios los guarde siempre. Que Dios tenga misericordia de cada uno de vosotros. Gracias, Padre amado, en el nombre de Jesús, te doy gracias. Gracias porque hoy testifico que tú eres mi sanador. Hoy testifico que tú eres mi consolador. Hoy testifico que tú eres mi camino, mi luz, que tú eres mi verdad, que tú eres mi amor, que tú eres mi paz, eres mi gozo. que tú eres el Dios que me has llamado, que me has hecho una nueva criatura, que me has llamado para predicar tu palabra y aquí estoy. Oh Jesús de Nazaret, Dios grande y poderoso, el Dios que no hay imposible para Dios, todo es posible. Como dice tu escritura, lo que para el hombre es imposible, para Dios todo es posible. Oh Señor mío, en el nombre de Jesús te doy gracias. Te pido, Señor, que hoy en este día no te aparte de tu pueblo, no te aparte de tus escogidos, no te aparte de los líderes, pastores, ministros que tú has llamado. Que no te apartes de tus ovejas, que no te apartes de tu rey y tus sacerdotes, como tú nos llamas. Que no te apartes, Señor, porque Moisés y Abraham te dijo: Padre amado, si tú no vas con nosotros, no saques a este pueblo. Así te digo yo, Señor. Así te decimos también los de este siglo. Padre amado, si tú no vas con nosotros, oh Señor, tu pueblo sin ti no es nada. Yo sin ti no soy nada, amado Dios. En el nombre de Jesús, Señor, que permanezca tú con vosotros, tú, amado Dios, en el nombre de Jesús, porque como dice tu escritura, separado de mí, nada podéis hacer. Así te pedimos, Padre bendito, que hoy tú permanezcas con nosotros, que tú vayas delante de este pueblo, que tú vayas delante de tus escogidos, que tú vayas delante de los hermanos, que tú vayas delante, Señor, de tu pueblo, de tus ovejas. Oh bendito Dios, gracias te doy a esta hora, en este lugar, en esta cabina, en estos estudios. Señor, te doy gracias. Bendito sea tu nombre, Señor. Bendice a cada uno de mis amigos del volante. Bendice a cada uno de mis amigos choferes. Bendice a cada uno de las amas de casa. Bendice a cada uno de los constructores. Bendice a cada uno de los maestros. Bendice a cada uno de los que hoy empiezan a darte gracias, a caminar en esa tierra que tú has dado, Señor. Bendito sea tu nombre y tu palabra, Señor. A ti sea la gloria, la honra, Padre amado. En el nombre de Jesús, Señor, nos ponemos en tus manos, nos ponemos en tus cuidados, Señor, porque tú eres nuestro amparo, tú eres nuestra luz, tú eres, bendito Dios, el camino, la verdad, la luz. Gracias, mi Dios. En el nombre de Jesús, Señor, amén, amén y amén. 6 de la mañana con 16 minutos, la hora 6 con 16, la hora en todo el Perú. Buenos días y bienvenidos.

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6 de la mañana, 6:30, 6:30 en la hora de todo el Perú. Buenos días, Perú. Buenos días, buenos días, buenos días, buenos días. ¿Qué tal? ¿Cómo está la gente? Buenos días, Perú. Buenos días. Bienvenidos a este lanzamiento de hoy, miércoles, ya mitad de semana. Estamos 7 de octubre, año 2026. Saludos para todas las personas que hoy están de cumpleaños. Muchas felicidades, amigos. Que Dios los bendiga grandemente en este hermoso día de su happy birthday tuyo.

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Gracias por hoy. 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Permiso.

0: todas tus enseñanzas un día, este Señor. 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
1: Muy bien, 82, ya. Queridos hermanos en Cristo, quien te habla en estos momentos es tu hermanito Abraham de hoy, mañana y siempre. Queridos hermanos, como de costumbre, queridos hermanitos, a esta misma emisora, en este mismo horario, a diario estamos aconsejando, queridos hermanos, hay personas que a diario nos están escuchando, han llegado hacia nosotros, querido hermano, porque han querido conocer al maestro Abraham, quien te habla, quien te guía, te abre los ojos, mis queridos hermanos, para que veas en el mundo en la cual tú estás viviendo en estos momentos, queridos hermanos. Muchas son las personas que me preguntan, querido hermano, quiero saber si soy víctima de una brujería. Pues mi querido hermano, no hay que ser incrédulos a algo que existe desde tiempos muy remotos. En la Biblia escrito también está, mis queridos hermanos, que la brujería puede cambiar tu energía. Te programan para que tú vivas mal, mi querido hermano, con la brujería. Te cambian toda tu energía, mi querido hermano, para que tú vivas enfermo, postrado en un hospital o tal vez en tu propia casa, mi querido hermano, como son muchas de las personas que en estos momentos están padeciendo, mis queridos hermanos. Nosotros, mis queridos hermanos, vemos todo lo que es de ocultismo. Sabemos de la numerología, de la astrología, del tarot, de las ciencias ocultas, mis queridos hermanos. Nosotros te vamos a poder guiar, darte esos secretos para que tú, mi querido hermano, seas una persona de bien. Tengas en tus manos secretos que han sido ocultos para todos ustedes, mis queridos hermanos. Te vamos a entregar estos secretos, mis queridos hermanos, para que tú tengas una buena suerte, sepas cómo pedir para que te vaya bien. Todo lo que tú pidas, mi querido hermano, se te va a hacer realidad, mi querido hermanito en Cristo. Quien te habla es un gran conocedor de las ciencias ocultas, del hermetismo, mi querido hermano. Tú quieres saber, mi querido hermano, si eres víctima de alguna brujería. Date atento a lo que te voy a decir. Si tienes alguno de estos síntomas, de un momento a otro, progresivamente, mi querido hermano, o rápidamente te vas decayendo. Si tienes dolor de cabeza, tienes náusea, tienes agotamiento, olores a podrido, irritabilidad, insomnio, problemas económicos, problemas con tu pareja, dolor de estómago y depresión, todos aparecen de una forma inesperada y sin motivo alguno, mi querido hermano. Te hablo con la verdad, mi querido hermanito, que esto llega de un momento a otro y te daña cada día más. Comienzas a decaer de poco en poco. Te comienza a doler la cabeza, que ya no sabes qué medicamento ponerte. Ya has probado de todo, mi querido hermano.

0: programan, mi querido hermano, para que tú vivas de esta manera. No importa tu edad, mi querida hermana, no importa tu edad, mi querido hermano, tienes 10, 11, 12 años, 18 años, si eres mujer o eres hombre, tienes 30, 40, 50 años, no le importa, mi querido hermano, porque el hechicero, la brujería, ese hombre llamado brujo, esa mujer llamada bruja, que tiene grandes conocimientos de las ciencias ocultas, que se ha compactado con un cerro, se ha compactado con un árbol, que ha cogido la noche para compactarse, mi querido hermano, para que tenga ese don, ese poder de perjudicar a todos mis queridos hermanos que se le crucen su camino, o que alguien vaya a pedir un trabajo, mi querido hermano, para que pueda dañar, perjudicar. Tal vez tu hijo o tu hija en estos momentos está pasando por estos dolencias en la parte de su cabeza, que no puede concentrarse en sus estudios. Para usted, señorita, para usted, joven, que tratas de concentrarte en tu trabajo y no puedes ni siquiera ni dormir para tener buena concentración, mi querido hermano. ¿Cuántos hermanos son víctimas de hechizos, de brujerías, de su propia familia, de sus propios amigos? ¿Quién dice ser su amigo? Querido hermano, si tú quieres saber quién te ama, quién te quiere, quién es un verdadero amigo o amiga, pues llámenos. Llámenos y nosotros te vamos a poder guiar. Mándenos la prenda. Si tú quieres saber si esa persona está teniendo un daño, una maldad, lo has llevado a la capital y no encuentra su mejoría, pues envíame la prenda, envíame la fotografía, envíame el nombre, envíame su edad, envíame su fecha de nacimiento, mi querido hermano, que yo te voy a ayudar. Te voy a decir si esa enfermedad es para mis manos o es para que lo lleves a otro lugar, a la ciencia médica, mi querido hermano. Yo te voy a decir la verdad, yo te voy a desengañar, mi querido hermano. 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
0: Así es, mi querido hermano, así es, mi querida hermanita. 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
0: Usted entregue este único número celular o esta dirección a una persona, a un amigo, a una vecina, a un familiar que en este momento está postrado, pues que entregue esta dirección. Queridos hermanos, aquí tengo una cartita, una misiva que nos han enviado. Que la letra me dice: querido hermanito Abraham, lo felicito por su bonito programa. A diario lo escuchamos aquí en mi pueblo. Querido hermano, mi nombre es Ronald. Quisiera saber por qué todo me está pasando. Quisiera saber la verdad. Me despido, el hombre muy preocupado. Querido hermanito que me está escribiendo esta carta, esta misiva, tú ahí envías 20 soles. Gracias, hermano lindo, gracias por esos 20 soles. Querido hermanito, su carta ha sido puesta en mi mesa curandera, rastrera, rezandera, para poder visualizar claramente lo que usted está pasando, mi querido hermano. Usted hace muchos años atrás, hace 3 años atrás, mi querido hermano, usted tenía un negocio que le estaba yendo muy bien. Querido hermano, usted tenía claramente una ferretería, y ahora, mi querido hermano, ya ha ido decayendo de poco en poco tu negocio. Tú has querido sacarlo adelante y ahí estabas dándole para salir adelante en tu negocio, pero querido hermanito del alma, usted lo postraron, usted afuera de su negocio encontró caca humana con unas sales y una tierra de color negra. Usted barrió, desgraciadamente, usted barrió, y con esa misma escoba barrió todo tu negocio, mi querido hermano. Y a partir de ese entonces tú has tenido malos sueños, pero te lo juro, mi querido hermano, a la persona que tú has alcanzado a ver en ese sueño, pues esa persona fue la que te ha realizado ese trabajo, mi querido hermano. Tu carta ha sido velada en mi mesa, mi querido hermano, para darte una contestación exacta, mi querido hermano. Y eso hemos visualizado, que a usted, mi querido hermano, lo han trabajado frente a una mesa negra. Y a partir de ese momento, usted ha comenzado a decaer todos los días, de poco en poco. Comenzó con unas dolencias en la parte de tu cabeza, empañamiento de tu vista. Ese dolor no se te quitaba por nada del mundo. Ya has tomado mucha medicina y no encuentras esa mejoría. Ya te han hecho exámenes, te han hecho tomografía, te han hecho tantos exámenes, no te han podido encontrar nada. Ahora te encuentras postrado, mi querido hermano. Ahora te encuentras en la ruina, mi querido hermano. Porque en tu negocio se ha ido tu esposa a querer levantar este negocio, pero no ha podido lograr. Sé que tu señora ha hecho todo lo imposible, mi querido hermano, para levantar ese negocio, pero lamentablemente no ha sido lo mismo. Ella ha luchado hasta lo último, pero ya no era igual. La gente ni siquiera entraba a preguntar, la gente ya no miraba ni siquiera el negocio. Querido hermano, te han salado completamente. Sé que con ese negocio tú has ribado, ese es tu ingreso único que tú has tenido. Mi querido hermanito, tú has llegado a tener tu buena casa, tú has llegado a tener tu buen carro, tú has llegado a tener a tus hijos en los mejores colegios aquí en Chachapoyas, mi querido hermano, pero ahora lamentablemente te encuentras postrado, porque usted antes no ha creído en esto, mi querido hermano. Usted no ha creído, por eso se le ha hecho fácil realizar ese trabajo a esa persona que te ha realizado esta brujería. Querido hermanito del alma, yo te voy a decir quién te ha hecho este trabajo. Te invito a que vengas para yo decirte personalmente, porque esa persona ahora en estos momentos también está escuchando, porque usted le ha avisado que usted iba a mandar una carta, querido hermano. Pero venga, que yo te voy a curar, yo te voy a devolver esa salud, mi querido hermano. Vas a ser el mismo hombre de antes, vas a ser la misma persona exitosa, mi querido hermano, pero ya no más en ese mismo lugar, ya no, mi querido hermano. Ahora ese lugar tienes que venderlo y hacerlo en otro lugar, y te juro, mi querido hermano, que vas a ser la persona exitosa que eras antes, un hombre sano vas a ser, mi querido hermano, pero vente, vente con mucha fe, venga, visíteme, mi querido hermano, y yo te voy a ayudar, yo te voy a curar con mis grandes conocimientos, yo te voy a entregar unos secretos para que el dinero venga a tu lado, mi querido hermano, para que usted comience a triunfar. Sé que tu señora, sé que tu querida esposa está muy preocupada. Yo sé que por ella es la que te ha dicho a ti que usted me envíe esta carta para que sea contestado en esta radio, mi querido hermano. Porque usted es de este pueblo, usted de aquí, mi querido hermano. Yo no te voy a decir de qué pueblo, porque la gente va a saber quién es usted, y esa persona va a saber, mi querido hermano, que usted va a ser curado. Venga lo más pronto posible, mi querido hermano. Venga un día en secreto para yo poderte ayudar. Ven con tu querida esposa, que ella te ama, te quiere. Ella ha luchado hasta el último en ese negocio a querer levantarlo, pero no ha podido, mi querido hermano, porque la desgracia, la fatalidad ya te han puesto en ese negocio. Mi querido hermano, yo te hago la cordial invitación. Tráeme una prenda de usted, una prenda de color blanca. Tráeme maíz blanco. Consíguete una gallina blanca. Consíguete 5 paquetes de velas, agua florida, agua cananga. Consíguete una botella de ron o de aguardiente. Y yo te voy a curar. Yo te voy a curar, te juro por esta mesa que tengo de mis curaciones. Te juro por este Cristo bendito que tengo en mis manos, que te juro que te voy a curar. Y vas a ser esa misma persona exitosa que eras antes, mi querido hermano. Yo te hago la cordial invitación a que vengas a esta única dirección.
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0: Querido hermano, usted ya ha sido contestado. Rogamos que lo más pronto venga y su problema va a ser solucionado. Su enfermedad va a ser curada. Querido hermano, te juro y te prometo frente a mi mesa que yo te voy a curar y te voy a decir quién es esa persona para que sepas de quién tienes que cuidarte, mi querido hermano. ¿Quién es esa persona para que usted se cuide? Y veas en este mundo, querido hermano, que las personas que menos pensamos, esas personas son los que te hacen este daño. Sé que me estás llamando, hermano, pero ahorita estamos frente a esta radio. Su llamada va a ser contestado internamente, mi querido hermano, por medio de la maestra Venus. El pastor Gabriel ahorita en este momento va a atenderlo. Querido hermanito, recuerden esa dirección que nosotros vamos a ayudarlo. Vamos a encaminarlo, mi querido hermano. Apunten este secreto que les voy a dar para su negocio como de costumbre. Le estamos dando estos consejos, mi querido hermano. Nunca me barras tu casa, mi querido hermano, mi querida hermana, a partir de las 6 de la tarde. Nunca me barras tu casa a partir de las 6 de la tarde. O nunca barras tu negocio a partir de esa hora. Nunca lo hagas, porque eso trae saladera, mi querido hermano. Vas a darte cuenta que vas a tener un mal día al día siguiente, que barras tu casa a partir de las 6 de la tarde. Queridos hermanos, que Dios y la Virgen Santísima derrame sus bendiciones en todos ustedes. Permiso.
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Son las 7 de la mañana, 7 de la mañana ya, 8 minutos a la hora en todo el Perú. Buenos días para todos y bienvenidos, amigos. Como siempre, estamos ya inspirados en este nuevo contexto. Hoy, miércoles, mitad de semana. Saludos para usted, señora, caballeros, amigos de volante. Saludos, que Dios me la bendiga grandemente. Hoy es un día miércoles, que no sea un día de eso de miércoles, sino que hoy las promesas del Señor abunden cada uno de vosotros. Amén. 7:08. Bienvenido. Esto es Cumbia, Boleros y Baladas aquí en Santa Fe, la radio de toda tu vida. Buenos días. Aquí está el grupo 5 en sus primeros inicios, esta canción, Tú me amas, yo te amo.

Ya son las 7 de la mañana, 7 de la mañana con 11 minutos, 7 y 11. Ahí estaba el grupo 5, esta canción, Yo te amo, tú me amas, así que qué cosa para tan linda esta canción, ¿verdad? 7 de la mañana, 11 minutos, 7 y 11 a la hora. Un saludo muy especial a esta hora para mis amigos aquí en Tucumé, en esta jurisdicción total, por cierto, en Tucumé, sus principales calles y avenidas. Un saludo extraordinario en esta hora de la mañana, que siempre, pues, Dios bendiga a este pueblo de Tucumé. Un saludo muy especial para ustedes, amigos, de verdad, gracias. Un saludo para mi gran amigo, la gente de José de Colbert, en la calle San José, en el PJ, ahí está, en la calle San José, para Hernán Ventura y para su esposa, la señora Giovanna Vidaurre. Un saludo muy especial también para la gente de Confesiones Jennifer, el amigo Tomasito y su esposa, gracias. Grande saludo para todos nuestros amigos a esta hora de la mañana, por cierto, en todo lo que tiene que ser la zona urbana de Tucumé y zona rural. Saludos, de verdad, muchísimas gracias, los quiero mucho y que Dios me la bendiga grandemente al pueblo de Tucumé. 7 de la mañana con 12 minutos, 7 y 12. Quiero también hacer extenso un saludo especial en esta hora de la mañana para mis amigos del volante. Saludos para toda la gente del volante, los amigos choferes. Gracias también, que Dios les dé buena vista, buena mano firme ahí en el timón. Así que saludos para ustedes, amigos del volante. Gracias por la sintonía. Seguimos presentando tus mejores boleros y baladas y cumbias aquí en la número uno, Santa Fe. Suena bien. Para la familia Valdera, Santa María, Cruz Blanca, saludos. La familia de la Cruz en Tucumelorcón, gracias.

0: 7 de la mañana ya con 17 minutos la hora en todo el Perú. Estamos en cabina presentando tus mejores baladas, boleros y cumbias aquí en este día. Por cierto, hoy miércoles, ya mitad de semana, 17 de octubre. No te olvides que ayer empezó la maestra Esther Estela, 2 de la tarde, 2:30 de la tarde. Así que saludo para todos nuestros amigos que comparten conmigo esta edición de la mañana hoy miércoles. Gracias a la gente que nos escucha a través de nuestro Play Store. Gracias, verdad. Un saludo fenomenal. No te olvides que puedes escribirnos a nuestro teléfono de WhatsApp. 981-78-1060, teléfono de WhatsApp para compartir tus saluditos, tus historias. Así que ya sabes, esto es Cumbia, Boleros y Baladas. Quiero enviarle un saludo para mis amigos de Puplán, la gente de Los Vances, la gente de Los Riojas, gracias a la gente de Reynosa, gracias a Los Mimbela, gracias a la gente de Fundo Bella Lidia, San Cristóbal, los amigos Fundo Vidaurre, Fundo Coronado, la gente de Chepito, Santa Rosa, Los Olivos, Chepito La Merced, Chepito Alto, Chepito Bajo. Saludos cordialísimos para ustedes, amigos. Los quiero mucho, de verdad, y que Dios me la bendiga siempre. Vamos a presentar esta gran balada en la voz de José José, esta canción, Cuando Vayas Conmigo.
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En la voz de José José, esta canción, Cuando Vayas Conmigo. 7:22, 7:22. Esto es cumbia, boleros y baladas. Solo para Maricielo, María Los Ángeles, Gran Cristian, y para Eladio Junior y para Camilita Belén.

0: 7 de la mañana ya con 25 minutos, 7:25 la hora en todo el Perú. Nosotros aquí en Cabina, en Estudios, llevándole toda esta programación, éxitos en cumbia, boleros y baladas. Solo para mis amigos de la calle Unión, aquí en Tucumán, San Pedro, Los Incas, Augusto Belía, Santo Domingo, los amigos de la Pastor Boyano, los amigos de la calle Los Incas, Unión, gracias, la Gusto Beleguía, también la gente de la calle San Marcelo, Convento, Daniel Aldana, los amigos de la calle San Juan, Tres Marías, gracias con todo cariño para todos nuestros amigos a esta hora de la mañana, los amigos de la calle Ramón Castilla, saludos extraordinarios en este importante día, hoy, por cierto, miércoles ya, mitad de semana. Grande saludo para todos nuestros amigos que nos escuchan, por cierto, en este fenomenal día, miércoles 7 de octubre. Y como no, expresar un saludo para todas las personas que hoy están de cumpleaños, nuestro saludo y que Dios los bendiga grandemente.
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0: Qué vale. La voz de Juan Gabriel y esta canción, Abrázame Muy Fuerte, 7:26.
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0: 7 de la mañana con 30 minutos, 7 y 30 a la hora en todo el Perú. Estamos aquí, por supuesto, en cabina, en estudios, con estos éxitos, con esta música, esta promoción para todos nuestros amigos que nos impactan con su sintonía, nuestros amigos que nos dan crédito a su sintonía especial, que nos dan un tiempito para escucharnos. Así que, nada, que Dios me la bendiga grandemente. De verdad, muchas gracias, saludos y felicidades para aquellas personas que también hoy están cumpliendo añitos. Saludos, ya lo dije, que Dios me la bendiga, Dios me la guarde, que le hagan pasar un momento maravilloso al lado de los suyos, de todas las personas que comparten conmigo esta edición. Así que feliz cumpleaños para ustedes, amigos cumpleañeros y cumpleañeras. Gracias, de verdad, gracias siempre, siempre, siempre y siempre, por siempre y para siempre, Santa Fe, la radio de toda tu vida. Ok. De verdad, gracias. Un saludo para mis amigos de Imo, Zapero, Zazape, la gente de la iglesia, para la familia Ventura, para Alberto Ventura, Sara Nelly. Un saludo para Johan, para Jessica, para Liz, para su novio Manuel, para Carlito Ventura, el más duro, y para su esposa Zaira, y también para José y también para Nelly. Un saludo para toda la familia Ventura Avance. Un saludo con cariño para todos los amigos allá. Un saludo para mis amigos de Chirimoyo, San Bernardino, a la gente, dice por acá, de... A la gente de La Pintada, gracias, saludos extraordinarios. Para la gente de San Bernardino, gracias. Para la señora María Elsa, la señora Elsa Soledad.
1: ¡Un saludo!
0: De la Cruz.
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0: Próximamente cumplí 50 años, saludos para ella.

Muy bien, son las 7 de la mañana, 7 de la mañana ya con 41 minutos, 7:41. Estamos aquí, por cierto, en estudio, en cabina, como siempre. Ánimo, señora, ánimo, caballeros. Si la cosa no ha salido bien ayer, pues hoy día será un día de bendición. Así que ya saben, ¿no? 7:41, en el nombre de nuestro amado Dios. Saludos para ustedes, amigos oyentes, fanáticos. Gracias, un saludo para el amigo Orlando Yontoro, la señora Juanita. Saludo para Miriam y también para Javier. Gracias a toda la familia Yontoro, Santa María. Tucumán Cruce, Hacienda Vieja. Quiero también hacer llegar un saludo para la gente de Fundo Coronado, la tierra de Segundo Chabuyán, para su esposa, la señora Roxana, para sus hijos ahí, para Segundo Jean-Pierre, el chuchufón de la casa, dice. Saludos ahí para don Antonio, la señora Adela, saludos para Grimaldina, Rosa Liliana. Saludos también a esa hora para la señora Marta y para Grimaldo, el amor de toda su vida. Ajá, qué bueno, qué bueno. Gracias por escucharme a esta hora de la mañana. Quiero también compartir un saludo para la familia Bayona en Solecape, dice por acá, gracias, y para la familia Santisteba también, allá en la ciudad de Solecape, la familia Vidaurre y la familia Chabuya también a esta hora de la mañana. Cómo no, muchísimas gracias, de verdad. 7:42. Seguimos presentando tus mejores boleros y baladas. Saludos para mi amigo Charlie a esa hora.

voz de Jean-Paul Strauss. Esta canción, simplemente ella es, ella es. Estamos a solamente 10 minutos, sí, estamos llegando ya a las 8 de la mañana. 10 minutos para las 8 de la mañana, solo para todas las reinas del hogar, para todas esas mamitas lindas que están en la cocina, en casa, en cocina, preparando el rico desayuno. Así que saludos, amigas, señora ama de casa, de verdad, un importante saludo con todo cariño en esta oportunidad, en este miércoles 7 de octubre. Valga la redundancia, un saludo también extraordinario para nuestros amigos que están allá en el negocio, están ahí aperturando el negocio. Saludos, amigos, que Dios me las bendiga grandemente en este hermoso día. Muchas gracias a los amigos del campo también, la gente del campo que cumple una tarea tan importante, una labor tan importante ahí, labrando la tierra para sacar los productos, el pan de cada día de la tierra, por cierto, que Dios nos da, ¿verdad? Ok, 7:51. Saludo especial para la promotora Santizán, Humberto Santizán en Lima, para su esposa, la señora Blanca, saludo para sus hijos, gracias de verdad. Para la gente del Timing, los amigos de Compuerta Marcelo, Puente Tabla, los amigos de Chirimoyo, hice por acá también, la familia de su club y la familia Montalbán, saludos ya con todo cariño para todos nuestros amigos en este importante día. Hoy, miércoles, mitad de semana, seguimos en cumbia, boleros y baladas.

0: Son las 7 de la mañana con 55 minutos. Llegamos a la recta final de Cumbia, Boleros y Balada. Muchísimas gracias. De antemano no se muevan porque después de esta canción viene la pausa. Solamente 3 minutitos de pausa comercial y prevenimos para presentar el Super Show de las mañanas.
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0: Saludo para gente de Lima. Gracias a Lima, todos los distritos limeños allá. Un saludo con cariño para todos nuestros paisanos que hacen Perú, hacen patria allá.

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0: exactamente las 8 de la mañana. 8 de la mañana con 10 minutos. Buenos días para todos una vez más. Buenos días y bienvenidos. Aquí arrancamos el Super Show de la mañana. Es la número 1, Santa Fe, la radio de toda tu vida.
1: ¡Santa Fe!
0: Claro que sí, maestro.

Saludito muy especial para Luis, para Cristian y también para Meli. Gracias, chicas. Saludos, ¿eh? Por hecho, con el desayuno, 8:10 la hora. ¿Qué digo yo? 8:13, 8:13, ¿ya? ¿Eh?

0: 8 de la mañana, 14 minutos, 8 y 14. Buenos días, uno de más y bienvenidos. Como cada mañana, por cierto, estamos ya súper contentos, felices, gracias a Dios, porque nos da la vida, el aire, nos da todo en esta hora de la mañana. Nos da un nuevo día, ¿verdad? Así que saludos. 8 de la mañana, 14 minutos, buenos días para todos y bienvenidos a gente del volante, las amas de casa, la gente del campo, la gente que está en el negocio, la gente que está en el mercado, la gente que está en la construcción, mis amigos que están ya empezando su tarea como mecánicos de carro, planchado y pintura también, alduco, qué sé yo. Saludos mis amigos panaderos, de verdad. Gracias a toda la gente que de una y otra manera hace una obra de trabajo, por cierto, con amor, con cariño, saludos, ¿eh? Gracias, que Dios me la bendiga. Bienvenidos al Super Show de la mañana. Hoy estamos miércoles, mitad de semana.
1: Grupo 5.
0: Saludos para Rochi a esta hora y también para Cristian.

Ya son las 8 con 18 minutos, 8 18. Qué rico miércoles, mitad de semana, grupo 5. Para hacer a María Luis Beseña, que ayer es audio nomástico. Ahí están en casita, aprovecho. Para su mamita, doña Julia Sandoval.

8:21, 8:21, que Dios siga bendiciendo esta mañana. 8:21. Gracias, Loposito, a San Cristóbal, Fundo Vidaurre, gracias, Fundo Bea Lidia. La gente para José Velázquez a esa hora también. Don Martín Valdera, señora Nelly, saludos. Para mi amigo Rubén Montalvo, Rosita Nelly, saludos para ellos.

8-24-8-24. 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

0: nuestro amor, salvemos nuestro amor. 8:29.
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0: Saludos para toda la gente de Tranca Sazape, Tranca Fanupe, Casa Blanca. Un abrazo.

8 de la mañana con 30 minutos, 8 y 30, la hora en todo el Perú. Ahora sí comenzamos con los cherries, con eso, camarón que se duerme, la corriente se lo lleva, ¿no? Y se lo lleva hasta el fondo del mar. 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Saludos, ¿ah? 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Muy bien, 8 de la mañana, 33 minutos, 8:33 de la mañana en todo el Perú. Seguimos. 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Para mi culpa, Beto Ventura, aprovecho, Beto Ventura. Saludos para John Nelson, el popular, ¿qué cosa? Tranquilo, molestó este hoy. ¿Cómo que el señor Barrigas?

Solo 20 minutos y ya llegamos a las 9 de la mañana. 20 minutos llegamos a las 9. Programación de hoy miércoles, mitad de semana, el Super Show de las Mañanas. Gracias a Pérez Sazá Benguillo, San Juan el Coloche, la iglesia lo me hizo. Torremontal, Maestratal, San Jorge. Con Puerta Marcelo.

gente de González Colbert, para Hernán Ventura, el patrón, y para la señora Giovanna, saludos, ¿eh? Y para todo el personal que está chambeando ahí en González Colbert, lo máximo. Saludos para Cristian, para Luis y también para Sheila. Saludos para Emily, gracias chicas, chicos, ¿eh? En Tucumán, calle Augusto Meleguía.

0: Ya son las 9 de la mañana, 00 minutos.
1: De Luciano Ramos, para todo el Perú.
0: Vamos a ir a la pausa comercial y volvemos en el Super Show de la Mañana en tu radio, Santa Fe.
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0: Para mi amigo Don Santos Flores, a esta hora aprovecho, Don Santos, ¿eh? Se viene su cumpleaños, se viene su cumpleaños ahí, ¿eh?

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Hoy estamos ya en las 9 de la mañana con 7 minutos 97. Bienvenidos a la siguiente hora del Super Show de las Mañanas. En este importante día, hoy miércoles, mitad de semana. Gracias Reynosa, Los Mimbela, gracias a la gente de Guacadebarro. Gracias a Caserío El Arenal, Los Sánchez, Payés, Moyocupe, Zapamela, Salinas, Norte y Sur.

0: muchísimas gracias.
1: No hay la mañana de 6 minutos, 9 con 16 la hora en todo el Perú. Seguimos.
0: Gracias, Perú.
1: En ese feliz miércoles, miércoles de 7 de octubre.
0: Grupo 5.
1: No te olvides que a las 2 de la tarde, de 12 a 12:30, estaré.

Muy bien, estamos en las 9 de la mañana con 18 minutos, 9 con 18, la hora en todo el Perú. Estamos en esta mañana espectacular, por supuesto, con saludo para todos nuestros amigos que nos escuchan a esta hora de la mañana en los diferentes distritos de nuestro departamento de Lambayeque y, ¿por qué no?, en todo el Perú. Muchísimas gracias, de verdad, que nos escuchan a través de nuestra página web, a través de nuestros aplicativos también. Qué interesante, ¿no? Qué interesante la mañana, así que gracias, amigos del volante. Un saludo muy especial para mis amigos que hoy están de onomástico, esa gente, hombres y mujeres, niños, jóvenes, adultos, mayores, todo un saludo especial y que viva. Bravo, bravo, saludos, de verdad que la pasen bonito, al lado de su ser querido, al lado de los suyos. Así que bendiciones para ustedes, amigos, que hoy están de onomástico. Que regrese su amigo. 9 de la mañana con 18 minutos, 9 con 18, solo para el doctor Alex Rubén Acosta, su club, equipo, en su consultorio, en la calle Progreso y calle Real, 516, ahí está, el doctor Alex Rubén, médico cirujano, médico odontólogo, ya lo saben, ¿eh? 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Gracias de todo corazón, ¿eh? 9 de la mañana con 20 minutos, 9:20 la hora en todo el Perú. Seguimos.

Hoy en la mañana con 21 minutos, 9 con 21, la van en todo el Perú, 9 con 21. El super show de la mañana, solo para mi compita Agustín también a esa hora. El 25 de octubre está cumpliendo un añito más de vida con Hola Marina lo celebra. Ahí está su compadre liberando aventura, pero van dando ya, dice la sorpresa también. Le va a traer un cabrito desde Pacora, dice.

0: Saludos para el doctor Richard Valverde, de la gente de Vito Center, aquí en Tucumán, en la calle Federico Villarreal 473, ya saben, ¿ah? 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Así que ya lo saben, gracias, ¿eh? Gracias a Tucumán, gracias a Perú. 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Y en Lima, Perú, gracias a Luchito. ¡Sí! 9 de la mañana con 24, 9 con 24. Que Dios siga bendiciendo esta mañana, caballeros. Transporte mi Damián, Agustín Damián, solito, o sea, el 25 de octubre. Es el Happy Birthday to you.
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0: Hacer a lo grande con Ola Marina, ¿sabes?
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0: En la animación, su compadre liberando bendiciones.

Aquí están los chicos de Los Duros de América. Esta canción, juro que te olvidaré. Solo para Johan Ventura, para Johan Ventura.

0: Saludos a los hermanos Vance, para Hernán Vance, Víctor Vance, Gregorio Vance. Lo más tranquilo, lo más tranquilo, ¿sabes? Lo más humilde, lo más humilde es.
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9 de la mañana, 9 de la mañana, 31 minutos, 9:31, la hora en todo el Perú. Seguimos nosotros aquí en Estudios en Cabina presentando el Super Show de la mañana. Gracias, verdad. Saludos elocuente para mi compadre Bucito Mía, que el próximo 25 de octubre, Estadio Lo Básico. Saludos. 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Saludos. Últimamente está por la selva, ahora se ha refundido a la selva ahora. Provecho, provecho, Andrés Valdera, provecho, ¿eh? ¿Ah? 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Saludos para Cristian, para Luis, para Meli. Saludos para Sheila, gracias. Grandes amigos aquí en Tucumán, en la calle Augusto Beleguía. Un abrazo, chicos. 9 de la mañana, 34 minutos, 9:34. Saludos para Eladio Junior a esta hora.

0: A Miguelito, para Chale, saludo también para Elder Ventura, Tito Ventura. Los amigos del volante, para Wilmer, para Aldo Satisán, también para Abraham Chapoñán. Para Mori, para Pacheco también.
1: Sí.
0: Saludo para Nolver, el Sambo.

Tremenda gaseosita, primer amor con los chicos de orquesta. Somos de pura miel, ajá, pura miel, pura miel. ¿Por qué pura miel? Porque, bueno, Orlando Carrillo es natural de Íñimo y usted sabe que Íñimo es una tierra de la miel de abeja, ¿verdad? 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Saludos para mi amigo Miguelito Valdera por la Chilano a esa hora de la mañana. Un saludo también para el ingeniero Lanti. Saludos a esa hora de la mañana. Y un saludo muy especial también para la gente maravillosa que nos escucha allá en Imo Cruz Verde. Gracias a la familia Inoñán también. Saludos, ¿eh? Y la familia de la Cruz, dice por acá. Y la familia allá, no sé cómo no. Muchísimas gracias, ¿eh? No te olvides que mi teléfono de contacto 98-178-1060. Escríbanos, llámenos ahí, ya saben, ¿eh? Cada día, cada tarde. Saludos para toda la gente de Puente Tabla, para mi compadre Aurelio Montalbán a esta hora. Saludos, ¿eh? Saludos para Juancito Montalbán, Víctor Montalbán, Rogelio Montalbán, Wilmer Montalbán. Toda la gente de la Policía Nacional, gracias Puente Tabla de Tucumán. Un abrazo a la gente de San Bernardino también. Los amigos Chirimoyo. Importaciones Molité y los Molité Luchito de la Cruz. Un abrazo. 11 minutos, llegamos a las 10 de la mañana, ahora exacta en todo el Perú.

Saludos para Sierra Jacinta, saludos, ¿eh? Para Canachito, saludos para Félix. La gente de Anexo San Ramón.

0: Saludos para la familia, a la familia chapiquensa, te hicieron saludos, ¿eh? Ahí en la Gartera, gracias. Gracias a toda la buena familia que nos escucha siempre. 9 de la mañana, 51 minutos, 9:51. Seguimos en el Super Show de las mañanas. Gracias, Buplan, gracias, Sequione, Terbicho Bronce.
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0: La gente de Monto Repuesto de Chato, gracias, mi querido Jefferson. El bomboncito Jefferson.

bonito, 9 de la mañana, 53 minutos, 9:53. Saludos para mi sobrino Darwin ahí, el chofrecito carretero.

Saludos para la gente de Polos Tony, allá en Lima, mi amigo José Antonio. La gente de José, José Luis, allá en Pacora. Para José Flores, mi gran amigo, Pacora. 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Para José Flores, mi gran amigo, saludos. Camisa Flores, lo máximo. Saludos para Julio Vance Morales y para la señora Flor Coronado.

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0: Son exactamente las 10 de la mañana, 14 minutos, 10 y 14. Qué rico miércoles, saludos para toda la gente del volante, las amas de casa que están en la casita.
1: Vamos al Ecuador.
0: Gracias, bendiciones, señora ama de casa, bendiciones para ustedes también. Gracias a la gente que está en el mercado, gracias, amigos de Mochumí. Gracias, punto 4, gracias a la gente de Ramatepo. 10 y 14.
2: No vale la pena.
0: Solo para don Víctor, la señora María Sánchez, gracias a la gente de Maravillas.

abrazo en todo corazón de verdad a toda la gente maravillosa que nos escucha a esa hora. Son exactamente 10 de la mañana, 16 minutos, 10 con 16. Solo para José Yauce, para Marta Yauce, Chau, ya también para Julio Yauce, esposa, para Wilmer y la señora Marixa. Don Marcelino Yauce, la señora Esperancita, saludos para ellos también, ¿no? Comisiones Colbert, Hernán Ventura, la señora Giovanna Vidaurre, saludos.

10 de la mañana, 20 minutos, 10 y 20 la hora. Saludos para el popular Torito y en Mochumí, el popular Torito Mochumí.

0: gente de Valle Nuevo, para mi amigo Pancho Gallo, saludos para Jesús, para Miguel.
1: Sí.
0: Tremendo mosquetero, dicen, ¿ah? ¿Eh?
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Saludos para mis amigos del volante, toda la ruta que cubre Tuco de Puente El Pavo hasta la zona de Casablanca, viceversa. Un saludo para ustedes, chicos, caballeros, amigos del volante, de verdad, muchas gracias. Saludos en verdad para mi amigo Chale, para Miguelito, saludos también para Elder, para Tito Ventura, saludos también para Mori, para Pacheco, saludos para Abraham, saludos para Aldo, para Wilmer, saludos para Joelito, el Bular Llaverito, saludos también. Transporte Daval para Gilberto Damián, saludos para Gilberto. Gracias a todos los muchachos, la gente de Transporte Daval, lo máximo, Transporte Daval para Gilberto, saludos. Estamos exactamente a las 10 de la mañana, 26 minutos, 10 y 26, solo para María de la Cruz, Rosa de la Cruz, también para Luisa de la Cruz, en Tucumán, el Orcón. Gracias, chicas enamoradas, guapa, linda, que Dios lo bendiga siempre. Para el señor JM, también en Tucumán, el Orcón, gracias. Saludos para mi amigo Segundo Vidaurre, para Segundo Vidaurre, la señora Casimira, allá en Íñimo, San Juan. Para mi amigo Segundo Vidaurre Chato, la señora Casimira, saludos. La familia Sandoval Vilches. La familia Vidaurre Santa María, ajá, qué bueno. Saludos para la señora Antero, la señora María Ventura, para Abelino y también para Evangelina, saludos. Ahí están esos gringos, lo máximo. ¿Ah? Gracias de todo corazón. Seguimos el día de hoy presentando el Super Show de la mañana. En ese miércoles, mitad de semana.

Saludos para la familia Santa María Valdera, para el señor Manuelito Santa María Valdera, para su esposa, la señora Irma Costa Reyes, y también para Lady, para William Anderson Santa María Vances. Y todos los amigos de la Academia de Fútbol AIL Sport. Para mi amigo William, un abrazo, William. Saludos, ¿eh?

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0: pensando en tu...
1: La hora exacta, 12 con 12 minutos la hora, 12 y 12 la hora en todo el Perú.
0: Madrecita, le des tu bendición.
1: 12, 13 minutos, 12 y 13 la hora.

Muchas gracias, amigos, de mi parte. Muchas gracias. Nos reencontramos mañana a 6 de la mañana. Que Dios me la bendiga grandemente. Que Dios me la bendiga siempre. Dios bendiga su mesa a esta hora. Con ese pan del cielo y de la tierra. Con ese pan de cada día. Bendito sea su nombre, Jehová de los ejércitos. Hasta mañana, 12:20.

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tardes, buenas tardes. Gracias a Dios. Bueno, seguimos aquí en el programa, ya saben, a las 2 de la tarde con su amiga Esther Estela, en Estelar en la Noticia. Bueno, de alguna manera, pues, los candidatos que han perdido, ¿no? De alguna manera también quieren expresar su saludo, ¿no? Expresar su saludo para los candidatos que han ganado, porque esto es democracia, amigos, de reconocer los resultados. Nos gusten o no nos gusten los resultados, tenemos que, de alguna manera, los candidatos, ¿no? Expresar, ¿no? Expresar el saludo para toda esa gente, ¿no? Esa gente maravillosa que les acompañó, porque todos los candidatos realmente han tenido su votación y es importante darlo a conocer. La campaña ya terminó el 4 de octubre, pero finalmente la vida sigue y esperamos, definitivamente, amigos,

estrictos han ganado el partido de Fuerza Popular. Ok, y a los cuales también expreso mi saludo al señor Johnson Valiente de Fuerza Popular y también a mi amigo que ayer entrevistamos, ¿no? Darwin Díaz Lozano, que va a hacer una importante reunión de confraternidad la próxima semana también, y al señor José Panaque, más conocido como el Torito desde el distrito de Ico, ¿no? Y hablando de Ico, señoras y señores, no hay agua, ¿no? No hay agua. 3 días, ¿no?

0: nuestro gran amigo Johnson Valiente, que contra todo pronóstico. ¿Cómo estás, Johnson? Qué gusto de saludarte. Bienvenido al programa. Muy buenas tardes, Johnson. Todo el Valle de la Leche te escucha.
1: Hola, Estela. Muy buenas tardes. Un gusto escucharte también y gracias por llamarme.
0: Correcto. De alguna manera, ¿cuál fue la experiencia más grata que tuviste dentro de esta campaña? Johnson Valiente, todo Mochumí te escucha.
1: La experiencia más grata es haber recibido el apoyo de las bases cuando Johnson Valiente incursionó en política por primera vez tentando la alcaldía en la organización política Pan con Libertad, que fue mi movimiento localista, ¿no? Y esa es la experiencia grande que me ha satisfecho, porque todas las bases se han activado,
0: soldados, ¿no? Tus soldados han defendido el voto para Johnson Valiente. Bueno.
1: 65 personeros, incluidos mis coordinadores, han luchado bastante internamente, han tenido que llamar policía, autoridad de la OMPE, autoridad del Jurado Nacional, para defender a centímetros los votos que personeros de otros partidos políticos rompían las cédulas a propósito.
0: Sí, bueno, ¿qué ha ocurrido en Mochumí, no? Porque nos estás narrando, bueno, yo no lo podía creer, porque pues sabes que a veces las redes un poco que con las páginas falsas que hay tiran el buen nombre de las personas, pero ya que lo tuvo, lo estás diciendo, lo has vivido en carne propia, con soldados, con personas que han ahí estado luchando de voto a voto. Yo soy valiente.
1: Tú lo has dicho, ¿no? Las redes sociales, si bien es cierto, estas plataformas son importantes y que muestran de que el mundo ha avanzado en cuanto a la tecnología, también es cierto que hay que saberlas usar, no porque si uno no usa bien estas plataformas, van a hacer daño.

0: bloquea, ¿no? Y Johnson ha sido...
1: Exacto. Johnson, perdón que te corte. Tú has dicho algo, me has hecho recordar esa frase importante. Miente, miente que algo queda. O sea, ya te denigran tu buen nombre, ya te echan todo prácticamente la basura a través de estas páginas falsas. Y la gente, pues, simple y llanamente, tú sabes el morbo, y siguen lo malo, ¿no? La gente simple y llanamente comparte. Es lamentable. Johnson, en esta campaña también has tenido ataques desde todo ángulo, ¿no? Ataques realmente muy frontales. Y bueno, yo te felicito. Y sobre todo, ¿sabes qué? Es el triunfo del pueblo. El pueblo que quería cambios de autoridades, ¿no? Eso es lo que ha respondido aquí en el Valle de la Leche, ¿eh? Casi en todo el Valle de la Leche, el pueblo ha respondido por cambio de autoridades, Johnson Valdés.
0: Mira, me alegra, Pacora, por ejemplo, mi amigo Quique Becerra, con quien yo he estado periodísticamente incursionando en el diario La República, y Quique, después de tantas luchas, tan similar a Johnson Valiente, Johnson ha ganado la sexta vez, mira.
1: Imagínate.
0: ¿No? La gente me criticaba otra vez, Johnson, pero en mi mundo político, y nadie tiene por qué meterse en mi vida privada. ¿Qué es lo que haga o qué es lo que no? Y perseverante, le llamo yo, ¿no? Ser perseverante. La perseverante hizo de Johnson un hombre con fortaleza mental, que no se rinde así nomás y que siempre está trabajando sus proyectos, que de una u otra forma estoy cerca con el pueblo, y el pueblo es mi defensora, porque decían, Johnson ladrón, Johnson lo sacaron en silla de ruedas, a Johnson le han sacado con otra mujer y todo lo demás, pero ya era demasiado tarde, porque el pueblo, mi vecindad, sobremanera, ¿no? Si tuviera mi vecindad, mi barrio, que son como 3-4 cuadras, embanderaron, se convirtió en naranja y me dio respaldo moral.
1: Ese es, yo creo que ese es el verdadero aliciente, ¿no? Cuando alguien está siendo atacado, definitivamente siempre va a haber esa reacción de un pueblo que te quiere, que te estima y que definitivamente pues te ha entregado una enorme responsabilidad. Johnson Valiente, esperemos que haga las cosas bien, mi estimado amigo.
0: Ya estoy trabajando, Estelita. Ya estoy viendo las cosas, ¿no? Para llegar al municipio el 1 de enero, no aprender, sino ejecutar, a ejecutar, ¿no? Los problemas de Mochumil, que son agobiantes, es el tema del agua. Y yo me he puesto mi reto que tengo que solucionarle en los primeros 100 días de gobierno de manera paliativa el problema del agua. Cuando yo hablo de manera paliativa, me estoy refiriendo a un pozo profundo que nos dé agua de calidad para abastecer al pueblo. Y mientras vamos trabajando

0: como a nivel regional, Johnson Valiente.
1: Estoy seguro que Rolando va a ganar. Uh-huh. Estamos concertando, ayer ya se ha tenido una reunión, ya antes de ayer Rolando ya habló conmigo,
0: bueno,
1: responsabilizándome de la campaña en el distrito. Yo sé que Darwin también lo ha hecho, yo sé que con Panaquén Guillermo lo ha hecho, uh-huh, y somos tres alcaldes de Fuerza Popular que vamos pues también a proyectarnos, no solamente en nuestro distrito, sino en los distritos donde tenemos muy buena relación en el campo político y en el campo social.
0: Claro.
1: Rolando es nuestro representante regional, sé que va a ganar Estela, tengo la plena seguridad, como consecuencia del trabajo consecuente que nosotros, los de Fuerza Popular, tenemos como fin.
0: Qué bueno, Johnson. Bueno, éxito y que Dios te dé sabiduría, Johnson, para todo el trabajo que, como tú dices, ya estás ejecutando para no llegar a prender el 1 o el 2 de enero. Un abrazo a la distancia, mi estimado amigo, y a tus órdenes, como siempre, el programa. Un abrazo, Johnson.
1: Estaremos atentos a tu llamado, Estela, y vamos a trabajar. Vamos a estar en contacto. Agradezco a mi pueblo que me ha ungido como alcalde con cerca de 3.400 votos, que es el 30% de la población electoral de Mochumí. Gracias, Estelita.
0: Gracias, gracias a ti. 3.400 votos. Ay, ay, ay, ¿eh? Trabajó fuerte realmente. Pese a todos los ataques, realmente ahí está, ¿no? Johnson Valiente. Vamos a ver en Tucumán, a ver si el señor Orlando Vera Chozo, a ver, quiere hablar también en el programa, seguramente quiere dirigirse a su pueblo que realmente respaldó su candidatura, terminó la campaña el 4 de octubre, y bueno, hay muchos de los candidatos que me han pedido, ¿no? De alguna manera, dar el agradecimiento también a ese pueblo que les apoyó, ¿no? Vamos a ver, don Orlando Vera Chozo, también candidato de Renovación Popular en Lima, ganó definitivamente ya el señor Rafael López Aliaga, así ha sido una votación también de infarto en Lima, ¿no? Pero finalmente ganó el señor Rafael López Aliaga. Bueno, no nos responde el amigo Orlando Vera Chozo. Vamos a ver a la señora Erika Vera, a ver si nos responde la llamadita, porque de alguna manera, repito, pues se les tiene que dar la participación a los candidatos que participaron en esta campaña, ¿no? En esta campaña que ha dejado heridos con estas páginas falsas que siguen haciendo daño, ¿verdad? Pero aquí estamos, gracias a Dios, de pie, caminando, ¿no? Acompañando también y saludando pues al pueblo lindo que eligió por cambio de autoridades. 2:00 p.m. ya con 14 minutos, no nos responde tampoco la señora Erika Vera. Vamos a ver si Manuel Santa María, también con todo gusto, el amigo Manuelito Santa María del Trencito, ¿ok? De alguna manera, ¿no? Me dice que quiere de alguna manera expresar su saludo. Con todo gusto, utilicen esta plataforma, ¿no? A través del hilo telefónico, ¿no? Ya no se les pide que vengan acá en vivo, pero de alguna manera, pues, saludar, ¿no? Y solamente un candidato ha saludado a Darwin Díaz Lozano, ¿no? El señor, nuestro gran amigo Julio César Chapoñán. Aquí está. ¿Cómo estás, Mariela, desde Pacora? Muy buenas tardes, Marielita. ¿Qué experiencia te deja toda esta campaña que ya terminó el 4 de octubre, Mariela?
2: ¿Qué tal, Estela? Muy buenas tardes a usted y a toda su audiencia, fiel siempre a su sintonía. Bueno,
0: claro que sí.
2: Primeramente, pues, agradecer a todas las personas que de una u otra manera estuvieron apoyándome en este proyecto político.
0: Así es, Mariela.
2: Bueno, lo hice con la mejor de las transparencias del mundo, con la responsabilidad de buscar un voto de conciencia.
0: Claro.
2: Nunca llegué con ninguna mala intención y mucho menos humillar al pueblo popular.
0: Así es, Mariela.
2: Si como líderes sociales buscamos el desarrollo integral de un sitio y más aún de lugar.
0: Claro, y Mariela, sobre todo, claro,
2: buscamos en realidad pues el dinero que ingrese a cada uno de las personas.
0: Claro, Mariela, pero es de valiente reconocer los resultados, ¿no? Es de valiente reconocer los resultados. Te escuchamos, Mariela.
2: Bueno, los resultados ya están dados.
0: Así es.
2: Los resultados, pueblo, el Serra y los felicito.
0: Felicitar a Quique Becerra, claro. Claro que sí. ¿Qué pasa? Tenemos un...
2: Me he felicitado ya a través de la panacea, que han sido parte de una política. Ya estamos pues cansados de tantas mentiras, ¿no? Esperemos que él cumpla con lo ofrecido, pero también...
0: Claro, ojalá que cumpla todo lo que ha prometido también en campaña electoral, ¿no?
2: Yo estoy cumpliendo, Ana Paredes, y cumpliendo con el, la responsabilidad de dejar un Pacora limpio.
0: Claro que sí. Quitando todos los banners, carteles y todo lo que hayas pegado, ¿verdad? Ese, claro, ese es el ejemplo que de alguna manera... Bueno, tú eres lideresa, Mariela Cipión, de verdad. Te deseo también éxito en todo lo que emprendas. La campaña ya terminó, pero la vida continúa y como todos nosotros tenemos sueños, tenemos muchos retos, tenemos desafíos, tenemos nuevos emprendimientos. Así que adelante, Mariela Cipión. El mensaje que le dejas para todo Pacora.
2: El cual Dios mediante a través del trabajo que nosotros desempeñamos, pues, buscar todos.
0: Claro que sí. La sazón pacorana.
2: ¿Aló?
0: La sazón pacorana, digo, la sazón pacorana.
2: El mensaje que le daríamos a toda la
0: Hay un pequeño inconveniente ahí, ¿no? Hay un pequeño inconveniente ahí con la llamada de... Muy bien.
2: Arroyo, de
0: claro que sí. Muy amable, Mariela. Un abrazo a la distancia. Mariela, un abrazo. Un abrazo, Marielita Bella. Un abrazo. Ahí estuvo la candidata de Avanza País, ¿no? La candidata de Avanza País. Con justamente ese agradecimiento que le hace también. Me dice, a ver, don Orlando, ojalá que don Orlando ahorita nos responda. A ver, vamos a llamarle nuevamente, ¿no? Vamos a llamarle a ver si no responde. Ahí está. Bueno, aquí está a través del hilo telefónico ya el líder de Renovación Popular aquí en el distrito de Tucumán, nuestro gran amigo Orlando Vera Chozo. Muy buenas tardes. Mi estimado amigo.
3: Buenas tardes.
0: ¿Qué tal?
3: Buenas tardes, mi estimada Esther. Buenas tardes.
0: ¿Cómo está? Bueno, la campaña ya terminó, hay los resultados ya, y seguramente usted también quiere dirigirse a su pueblo de Tucumán.
3: Así es. Gracias, gracias, mi estimada. Uh-huh. Y más que todo, pues, antes de todo quiero expresar mi más sincero agradecimiento a cada vecino. A cada familia o amigo que confió en mí y me acompañó hasta el último momento de este proceso electoral.
0: Cierto.
3: Bueno, claro, los resultados pues no fueron los que esperábamos, pero me quedo con algo que siempre llevaré conmigo, el cariño, la confianza, el respaldo de cada persona que caminó a nuestro lado.
0: Exacto.
3: Y asimismo, pues, extiendo también mis felicitaciones al electo alcalde
0: Darwin Díaz,
3: en la cual aquí ha recibido la confianza de la población para asumir la alcaldía de Tucumán. Le deseo éxitos en esta etapa, en esta nueva etapa que se le presenta en su vida. Y también siempre una recomendación que se rodee de gente buena, honesta, sincera, más que todo tucumanos, transparentes, que quieran trabajar por nuestro pueblo y que también cumpla pues con todo lo que él ha prometido.
0: Sí, pues,
3: y
0: ¿no?
3: Ya que la población espera mucho de él, pues, ¿no? Yo le también y le invoco a la población para que ellos también ya es tiempo que Tucumán no esperen que todo haga el alcalde, también ya es tiempo que el pueblo se organicen,
0: exacto,
3: formen sus cuadrillas en los caseríos, que limpien sus caminos, que están llenos de basura, sus calles, sus avenidas, que se organicen y que se unan para hacer sus actividades y de una u otra forma, pues, dar un buen ejemplo para los niños, para los hijos y para las generaciones futuras que vienen.
0: Claro.
3: A Darwin le deseo muchos éxitos y que Dios lo bendiga porque es una enorme responsabilidad
0: Así
3: que
0: es.
3: se le presente en su vida, y le digo que no hay nada imposible en este mundo, y yo sé que sí lo va a lograr, por el bien de todos los tucumanos que estamos esperando, pues, con mucha algarabía, con mucho entusiasmo, las nuevas que vengan, pues, las obras, ¿no? Y ojalá, pues, que se cumpla.
0: Claro que sí. Bueno, se queda el cariño, la amistad, la confianza. Me quedo con esa frase que usted ha expresado, amigo Orlando Vera Chozo. Y también la gente siempre me está preguntando, ¿seguirá apoyando el deporte, la cultura aquí en el distrito de Tucumán? Porque usted vive aquí en Tucumán.
3: Claro, en Tucumán, claro. Pero ya de antemano, ya les digo, pues, yo lo estoy diciendo públicamente que mi ciclo en la política ya terminó. Ya terminó mi ciclo en la política. Bueno, me gusta viajar, me gusta viajar, mis hijos están fuera del país.
0: Así es.
3: Y quiero disfrutar de la vida también, ¿no? Ya dedicarme a mí también, ¿no?
0: Sí, pues.
3: A mis hijos, a mis nietos, a la familia.
0: Qué bueno.
3: Porque tú sabes que estar en política, pues, ya es como te conviertes en un empleado del pueblo, pues,
0: claro,
3: ¿no? Es un empleado del pueblo que tienes que tú estar a expuesta
0: tiempo,
3: de,
0: ¿no?
3: a las órdenes del pueblo, dedicar todo tu tiempo y dejar la familia, dejar hijos y dejar todo por el pueblo. Bueno, ya en este caso, como le digo, yo voy a disfrutar de la vida, ¿no? Tranquilo, pero
0: tranquilo,
3: siempre
0: con serenidad.
3: Por ahí, sí,
0: con serenidad.
3: Así es.
0: Muy bien, amigo Orlando, un fuerte abrazo de verdad a la distancia, éxito para usted y correcto, a mí también amo viajar porque amo dialogar con todas las personas con las que conozco también en cada ciudad donde voy. Un abrazo, don Orlando Vera Chozo, a través del hilo telefónico. Fuerte, fuerte, un
3: gracias,
0: abrazo.
3: Gracias, mi estimada. Igualmente,
0: gracias.
3: Saludos.
0: Saludos. Muy bien, ahí estuvieron las declaraciones de nuestro amigo Orlando Vera Chozo. Agradece también a su pueblo y me dicen, Estelita, no hay agua. No hay agua, me dicen Estela, en Íllimo. Lamentable, ¿no? Lamentable, señoras y señores. No hay agua en este momento. Bueno, Excel sabemos que es una de las empresas más, pero más, que brinda un pésimo trabajo, ¿no? Un pésimo trabajo para la población. Esperemos realmente que las nuevas autoridades hagan algo. Hola, aquí está también Miguelito Valdera a través del hilo telefónico. Muy buenas tardes. Todo Íguimo te está escuchando en este momento.
4: ¿Qué tal, Estela? ¿Cómo estás?
0: Aquí.
4: Gracias por...
0: El pueblo quiere escucharte. Seguramente hay un agradecimiento especial para la gente que te apoya.
4: Ah, ya, Estela. Muchas gracias, Estela. Muchas gracias. Bueno, saludarte y también agradecerte y de la misma manera saludar a mi pueblo y a los 22 caseríos, a todos los coordinadores, a mi comando de campaña y a todas las personas que me apoyaron y las que no, también mi agradecimiento sincero a todos y cada uno. Se terminó la fiesta electoral. Somos amigos, somos vecinos, todos somos una familia guimana.
0: Claro, eso es lo bueno, ¿no?
4: Mi trabajo, mi campaña lo he hecho sanamente, transparente, porque quería hacer un cambio para Guimo.
0: Correcto.
4: Pero el pueblo eligió.
0: Así es.
4: Tenía una... cantidad de tiempo que tenía una brecha que cerraron, por eso dije, vamos a invitar, esto es lo que quería hacer. Pero en mi gestión anterior yo no he sido manipulado por nadie. Ninguna persona me ha manipulado. Y he hecho lo que yo he hecho, lo que iba a hacer, porque de tantos años, unas obras atrasadas, un mercado abandonado, así. Ese fue mi trabajo, ¿no? Pero después ya eligió, suerte, felicitar a nuestro amigo Panaqué, porque va a ser la nueva autoridad.
0: Claro.
4: Que cumpla con el problema que es muy grande, que es el arsénico.
0: Exacto.
4: Esto,
0: ¿no?
4: Es importante.
0: Se viene el
4: ¿no?
0: fenómeno
4: porque...
0: del niño también, Miguel Valdera, ¿no? Se viene este tema porque, por ejemplo, allá en Chiclayo ha garuado esta mañana, en Lambayeque, que también estuve, también estamos con un cielo gris, un cielo nublado, y también en el Valle de la Leche. Esto nos hace, pues, pensar que vienen las lluvias. Miguel Valdera, esperemos, pues, que los que han ganado realmente estén preparados, ¿no? Preparados para asumir este enorme reto, Miguel Valdera.
4: Desde luego, tiene que estar preparado. Si no está preparado, tiene ya el momento de prepararse, de coordinar, porque ya el pueblo ya eligió.
0: Claro
4: y
0: que
4: tenemos
0: sí.
4: que apoyar, tenemos que poner la unión para que toda la naturaleza, ¿no? la naturaleza.
0: Claro,
4: y que sepan que se administre bien, se administre bien el dinero del pueblo, el fondo común, que sea bien administrado, que sea bien invertido, ¿no? Porque yo en esta gestión, en tu diagnóstico, yo te hago una consulta. A ver, muéstrame una obrita de 2 millones de soles, pero que sean de ingresos propios y de fondo común en IVO. No hay.
0: Correcto.
4: No hay. ¿Dónde está el dinero de los ingresos propios? ¿Dónde está el de fondo común, de gastos de inversión? Yo tuve, con pandemia, yo reuní más de 5 millones de soles, a pesar de un pueblo pequeño.
0: Correcto, ¿eh? Estás de alguna manera recordando, ¿no? Lo que hiciste en tu gestión, ¿no?
4: Claro, pues eso es un cambio, quiere decir un cambio transparente. Yo no quería ser manipulado en ninguna empresa, yo quería ser una transparente, pero el pueblo tomó una decisión.
0: Claro.
4: Hay que esperar los resultados, que se tira el progreso de IMO, que IMO falta pues un nuevo estadio, su agua y desagüe, y más importante, como te repito.
0: Ahorita no hay agua, me dicen, ¿no? No hay agua, 3 días, no hay agua en IMO. No hay agua, me dicen. Imagínate. Ah, están llegando esas informaciones, ¿no? Nos llegan aquí a nuestra mesa.
4: Es un problema de Excel, pero exacto. La autoridad debe estar exigiendo, ¿no?
0: Claro.
4: Exigiendo. Yo he vivido la gestión pública. Conozco la gestión pública, conozco la administración.
0: Así es.
4: He demostrado a mi pueblo cómo poder financiar obras grandes para poder ir. Pero estoy muy agradecido porque Dios y el pueblo llegué a mi meta de tener un cartón de ser alcalde. Ya he sido teniente gobernador, he sido gobernador o prefecto, como digamos, y llegué a ser alcalde. Gracias a Dios, contento, dedicándome a mi empresa para trabajar y hacer algo por nuestro por la familia.
0: Correcto. Un fuerte abrazo, mi estimado Miguelito Valdera. El programa también queda a tus órdenes. Y hasta cualquier instante, como todos decimos, la campaña ya terminó, la vida continúa. Hemos ganado, hemos perdido, lo mismo, hay que seguir avanzando con nuestros emprendimientos y también con empresas. Un abrazo, Miguel Valdera.
4: Muchas gracias, Estela, de igual manera.
0: Gracias
4: saludos.
0: A ti, saludos.
4: En nombre de tu pueblo, gracias por tu programa.
0: Gracias a Miguelito Valdera también. No se logró el objetivo, pero él reconoce los resultados, ¿no? Él reconoce los resultados. Esperemos mañana también conversar con el candidato, ¿no? Juan Carlos Acosta, ¿no? Juan Carlos Acosta, un gran amigo también. Ahí también fue uno de los candidatos que de alguna manera batalló también, pero no se logró el objetivo. Y ahora hay que saber respetar los resultados, pues ha ganado el señor José Panaque, ¿no? Bueno, y en Pacora, bueno, la sorpresa fue el triunfo de Quique Becerra. En el mismo Jayaca fue la sorpresa, porque ahí todos los que yo entrevistaba, amigos, decían, gana el APRA con Óscar Alvarado, ¿no? Gana el APRA, dice, Chino Coveñas queda en tercer lugar, me decían. No pasa nada, me decían. Y miren, la sorpresa también fue para, de alguna manera, el señor Pedro Coveñas, que ganó finalmente las elecciones. Entonces, de alguna manera, en esta campaña lo que nos queda es pura traición, ¿no? Los electores que estaban en un partido a la hora de la hora, ¿no? Les yapearon, les dieron sus regalos y cambiaron el voto, ¿no? Cambiaron el voto. Es lo que me dicen, ¿no? A través del WhatsApp que me están escribiendo, me dicen, Estela, nosotros pensábamos que este candidato iba a quedar en segundo lugar, el otro candidato en tercer lugar, pero no se dio así, me dice Estela. Y solamente hay un nombre, ¿no? El tema de los regalos que primó también, ¿no? Los regalos que primó en esta campaña electoral también, amigos, ¿no? Pero finalmente, pues, hay que respetar los resultados. El pueblo, desde Lambayeque, no se esperaba, por ejemplo, el triunfo del señor Joaquín Chávez, a quien yo he entrevistado en varias oportunidades también, y no se esperaba su triunfo, pero ahí está, miren los resultados. Luego Johnson, que fue atacado aquí en Tucumán, ya sabemos, ha ganado también Darwin Díaz, en Íñimo ha ganado Fuerza Popular también con el señor Panaque, y aquí en Morrope también, ¿no? Todos decían, gana Gustavo Cajusol. pero estaba favorito también el señor Gastón Villamonte, ¿no? Familiar del exalcalde, y por fin se la hizo, ¿no? Por fin ganó las elecciones en el distrito de Morrope. Mañana una edición más, señoras y señores, 2 de la tarde ya con 30 minutos, 2:30, saludando a todos mis oyentes, un fuerte abrazo, gracias por su sintonía, gracias por confiar en este programa que con mucha humildad dirige su amiga por muchos años, Esther Estela. Hasta mañana, me pueden dejar sus denuncias, sus mensajecitos al 947-084-204. Saludos para toda mi bella gente de los caseríos, ¿no? De los caseríos, para toda la hinchada de justamente de cada uno de los candidatos. Mañana ojalá que nos responda también el candidato de Somos Perú, el ingeniero José Santisteban Granados. Un fuerte abrazo para todos. Hasta mañana. Muy buenas tardes. Permiso.

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de la tarde con 18 minutos. 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Muy buenas tardes, bienvenidos a esa nueva producción, esa producción de esa tarde. Estamos ya a mitad de semana, 7 de octubre. Aquí estamos retornando, reencontrándonos a través de los 99.3 FM. ¿Cómo está toda la gente que está por ahí escuchando la radio a todo parlante? En los diferentes caseríos de Tucumán, buenas tardes. 3 de la tarde ya con 19 minutos la hora. Aquí estamos en ese miércoles ya a mitad de semana. Un día más, gracias a Dios, por supuesto, para seguir continuando con esa gran producción de esta semana. Un gran saludo a los grandes amigos oyentes, la gente que está chambeando en los diferentes caseríos ahí, toda la gente que está trabajando, mis grandes amigos del campo y de la ciudad, un gran saludo muy especial a esa hora. Y también quiero enviarle un saludo para toda la gente de Morrope, toda la gente que está ahí en sintonía, ya conectándose, disfrutando con la buena vibra en ese gran mitad de semana, miércoles. Gracias a la gente de Bacora, Puente La Leche a esa hora. Mis grandes amigos del caserío Cerro Escute. La gente de las juntas Bacora. Gracias Cayanca y un gran saludo para toda la gente de Íllimo. Ya vamos conectándonos ahí en la página web también a esa hora. A través del internet, toda la gente de Lima. Buenas tardes para toda la gente de Lima. Los fanáticos de la radio en los diferentes lugares. La gente de Lima, Puente Piedra, la gente de San Juan del Urigancho, Gamarra, La Victoria. La gente del norte, la gente de Chiclayo, Lambayeque, Mochumía, es ahora. Les damos la cordial bienvenida. Estamos en esta tarde. Muchas gracias también a los grandes amigos que nos escuchan a través del aplicativo de la Play Store. Gracias por la sintonía a los grandes amigos oyentes. Ahí nos sintonizan vía móvil, vía teléfono, nos escuchan. Todos los grandes amigos oyentes de los diferentes lugares. Estamos ya listos, preparados para acompañarte rumbo a las 6 de la tarde en ese magnífico miércoles 7 de octubre. Muchas bendiciones para toda la gente que está ahí chambeando siempre, toda la gente que está trabajando, toda la gente que está ahí escuchando la radio a todo parlante ahí en el trabajo. ¡Feliz miércoles! Ya comenzamos esta gran producción esta tarde. Buenas tardes, Tucumán y caseríos.

Y así arrancamos esta producción en ese turno tarde, producción número 3 de la semana. Vamos a ir disfrutando el mejor ritmo ya de ese miércoles, estamos mitad de semana. Saludando a las amas de casa, a todos los caballeros que están siempre apegados ahí en la sintonía. Toda la gente que nos escucha desde temprano, en esa producción número 3. Mi gente de Mochumía, la gente de punto 1, punto 4, punto 9. Toda la gente de Lambayeque y Chiclayo a esa hora. Gracias a Ferreñafe, la tierra de la doble fue. 3 de la tarde, ya con 28 minutos. Esa es la hora exacta.

33 minutos, es la hora que marca el reloj. Toda la gente de Lima, gracias Lima, la gente que está ahí en sintonía, en la página web. Linda gente del volante, buenas tardes, a las amas de casa. A todas las madres trabajadoras que están ahí chambeando también. Los amigos confeccionistas. Los muchachos que están ahí a full chamba, toda la gente que está ahí trabajando. Los grandes amigos de los motorrepuestos, los grandes amigos barberos. Feliz miércoles mitad de semana. Gracias a la gente de Cruz Blanca, a la gente de Puente Tabla, gracias Caserío El Orcón también a esa hora.

Son los 20 minutos, ya llegamos a las 4 de la tarde. Lo mejor, armonizando en este miércoles, mitad de semana. La buena vibra para toda la gente que está ahí en casa también a esa hora y toda la gente que está chambeando. Los grandes amigos del volante, un gran saludo muy especial para ellos. Los grandes amigos choferes, los amigos de las combis, un gran saludo. 20 minutos, ya llegamos a las 4 de la tarde. 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
2: Buen rodo de la tarde, ya con 2 minutos la hora. Atención, Caserío a la Arena. La Arena Tucumán, Chiclayo, Los Vance, Los Reynosa, Los Riojas, El Taimi, Granja de Azape, Sequiones, Los Nivelas, Alto Perú, Puplán, Puente Tabla, Morrope y Muy Finca. 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En Caserío, la Arena de Tucumán, familia Vances y Noñán. La familia agradece su gentil asistencia en este acto religioso.
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regresamos, seguimos, continuamos en ese miércoles mitad de semana. Muchas gracias a todos los grandes amigos del caserío Los Reynosa, Los Dimelas. Toda la gente que está ahí en sintonía, dejando su mensaje ya. Ya venimos con todos los mensajes, está escribiendo los grandes amigos oyentes. 4 de la tarde con 12 minutos. La familia Cabuzón Sandoval a esa hora en Los Reynosa, Los Dimelas.

Muy bien, 4 de la tarde con 18 minutos la hora. Un saludo muy especial para mis grandes amigos, de Hilos Molitex a esa hora. ¿Cómo está toda la gente que está chambeando? Ah, Hilos Molitex. ¿Cómo está toda la linda gente que está por ahí escuchando la radio? Ahí están los grandes amigos de Hilos Molitex. Un gran saludo para toda la gente que está ahí chambeando a esa hora. Para toda la linda gente, que nos escuchen en los diferentes lugares. Gracias a Mochumilos Coronados, a la familia Valdera Villegas. También un gran saludo muy especial en esos momentos. Caserío Los Coronados, Mochumía. Para la familia Valdera Villegas también un fuerte saludo muy especial para ellos. Toda la fanaticada de la radio de Mochumilos Coronados. Los amigos de la calle Indoamérica también, sin número, Mochumí. Así vivimos, pasamos, disfrutamos ese miércoles, mitad de semana. Muchas bendiciones, muchos éxitos para toda la gente que está ahí chambeando en sus puestos de trabajo en el mercado de Túcume. Y en los diferentes mercados del Perú y del norte, Para todas las mamitas trabajadoras, un fuerte saludo para ellas. Que Dios siempre las cuide, las bendiga ahí en el trabajo. Los amigos de la sección verduras, sección frutas, sección abarrotes, un fuerte saludo para toda la gente del mercado de abasto de Tucumán. Muchas gracias por esa linda sintonía, esa sintonía impecable. Ya saben, sigan dejando sus mensajes, pueden escribirnos ya al 9456-39863. Repetimos el número al 9456-39863. Comisión de Scholmer, Herrame Tour en el TJ. Ahí es el patrón, Hernán Ventura es ahora. Toda la gente que está chambeando también ahí con los grandes amigos de Comisión de Scholmer. A todos los trabajadores, ahí está la gente del PJ. Los fanáticos de la radio ahí escuchándonos a todo parlante, un fuerte saludo. Linda gente del PJ, el PJ de Tucumán.

Gracias también, mis grandes amigos de Comisión de Yacira, toda la gente de Caserío San Bernardino. Un saludo para los esposos, para Manuel y para Elena a esa hora. Ahí nos escuchan en Caserío Cruz Blanca, Caserío San Bernardino a esa hora. Apegado, disfrutando la mejor producción por Radio Santa Fe, ¿eh? Conexiones de Yacira, lo máximo. Para los esposos nos dice, para Manuelito y para Elena a esa hora. No se olviden de seguir dejando sus mensajes al 94563986. Conexiones de Yacira, gracias, Caserío San Bernardino de Tucumán. Los grandes amigos coleccionistas, a toda la gente de las remalladoras también a esa hora. La gente que nos sigue a través de los 99.3 FM, Radio Santa Fe de Tucumán. 9456-39863. Línea habilitada a esa hora.

Para toda mi linda gente de Caserío San Bernardino, Cruz Blanca, la familia Montalbán Flores, a esa hora en Cruz Blanca. Para la señora Nati Flores, el señor Juan Montalbán, a esa hora. Gracias por la sintonía, Cruz Blanca de Tucumán. Mira, Montalbán Flores. Feliz miércoles, mitad de semana, Cruz Blanca. 9456-39863. Esa es la línea habilitada a esa hora. Con todos mis grandes amigos del caserío La Arena de Tucumán. Gracias a la gente de Crapiche de Bronce, Zapamé Alto, Zapamé Bajo a esa hora.

Un saludo para la familia Valdera López, también el PJ de Tucumán a esa hora. Gracias también por la gran sintonía que recibimos con toda la gente del PJ. Y también un saludo para toda la gente que nos escucha en Lima. Vía Perseque Santa María. Ahí nos escuchan vía página. Bueno, sintonizan todos los días, nos comentan siempre con Radio Santa Fe. Un saludo para Karina a esa hora. Para Karina, un gran saludo muy especial a esa hora. En esos momentos. Gracias a la familia Perseque Santa María. Gracias, Lima.

17 minutos, ya llegamos a las 5 de la tarde, Sigan dejando sus mensajes a toda la gente que está ahí escuchándonos al 94-56-39-863. Un saludo para el señor Wilfredo a esta hora, la señora Flora, en los reinos.

0: en Chirimoyo también a esa hora. Toda nuestra audiencia de Íñimo a esa hora. El señor Segundo Vidal y la señora Casimira. En Íñimo Caserío San Juan, un gran saludo en estos momentos.
1: 4:44

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0: Un saludo muy especial nos dice por aquí para la gente de Granjas Azapi, Fundo Aguinaga. Un saludo para la familia Montalvo Sánchez en Granjas Azapi. La gente de Fundo Aguinaga nos escuchan esos distantes. Y también un saludo para Ramos Montalbán Huima. Y también un saludo para María Rosalía Sánchez Valdera. Toda la gente, ¿ah? Los chicos y las chicas que nos escuchan ahí en Granjas Azapi, Fundo Aguinaga. Un gran saludo muy especial, ¿va? Para todo nuestro público. Para María, un saludo para Ramos a esa hora. La familia Montalvo Sánchez, ahí nos escuchan. Gracias por esa preferencia, mi linda gente de Granjas Azapi, Fundo Aguinaga.

0: también un saludo para los grandes amigos oyentes de Caserío Las Juntas de Bacora. Claro que sí, a la gente de Bacora, un gran saludo. Gracias a la familia Ferreñar Santiseba, un gran saludo para todos los grandes amigos oyentes. Ahí nos escuchan, ¿eh? En Caserío Las Juntas de Bacora. La familia Ferreñán Riojas, un gran saludo muy especial a esa hora, ¿eh? Y feliz miércoles, mitad de semana. Se nos escuchan ahí en casa, en sus hogares. La familia de Bacora, ¿eh? Caserío Las Juntas. Gracias a la sintonía de la familia Ferreñán Riojas en este miércoles, mitad de semana. Ya saben, 9456-39863 es el número de WhatsApp para que puedan dejar sus mensajes. Y también un saludo para la familia Perseque Santa María. Dicen un saludo para el señor Andrés y la señora Luisa en Cruz Blanca. En Cruz Blanca, ahí nos escucha. La familia Perseque Santa María. Caserío Cruz Blanca también a esa hora. Un saludo para el señor Andrés y la señora Luisa. Un fuerte saludo. Ahí nos escuchan en sus hogares, en casa. En los 99.3 FM, ahí conectados. Disfrutando esa gran producción, ¿eh? Sonando la mejor cumbia a través de Radio Santa Fe, ¿eh? Para todo Tucum y sus caseríos. Y también nos dicen un saludo para la familia Chapoñán Chapoñán en Lima. Ya viene también el tema que nos está reclamando, ¿eh? Ya viene ese tema. Ya viene la llave que te di, ¿eh? Lo mejor de Sensual Caricia para la familia Chapoñán Chapoñán en Lima. Ahí nos escuchan a través de la página web, ¿eh? Disfrutando esa producción número 3 de la semana, ¿eh? Con la buena energía ahí en casita para todos los caballeros, las amas de casa, todos los chicos, las chicas, siempre escuchando la número uno aquí en Tucum, ¿eh? La familia Chapoñán, Chapoñán en Lima, muchas gracias por esa preferencia.
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0: Así que ya saben, sigan dejando sus mensajes al 9456-39863. Estaba reclamando ese tema, la familia Chapoñán, Chapoñán, ¿eh? Lo máximo Lima.
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0: Solo nos separan 7 minutos, ya llegamos a las 5 de la tarde, ¿eh?

Un saludo para toda la gente de Puente del Pavo, los amigos del volante, los amigos de los varaderos a esas horas, ¿eh? Un gran saludo. Los amigos de la empresa Mocitos Tours, ahí están los grandes amigos del volante, ¿eh? Para todos los muchachos que están a full chamba, ¿eh? Toda la gente que va conduciendo, toda la gente que va yendo rumbo a casa también a esa hora, ¿eh? 94-56-39-863. Sigan dejando sus mensajes. Solo nos separan 3 minutos ya y llegamos a las 17 horas, a las 5 de la tarde, ¿eh?

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Muy bien, 5 de la tarde con 17 minutos, es en la hora. Continuamos con mucho más, ¿ah? Con esta producción, rumbo hasta las 6 de la tarde, ese miércoles. Estamos ya a mitad de semana. La parada Company con Alex Álamo, la gente de Puente del Pavo. Ahí está toda la gente que está, la gente que sigue chambeando en esos momentos. Sigan dejando sus mensajes al 945639863. Para Bigotito a esta hora, la gente coleccionista. Ahí está el rey de la costura en Lima. Un gran saludo para Bigotito, el rey de la costura. Gracias, Lima.

para Bigotito, ah, la gente convencionista. El rey de la costura nos dicen, ah, la gente de Lima ahí disfrutando esa producción en esa tarde, ¿eh? No, la gente convencionista, son Scolver también, la gente del PJ, Hernán Ventura. 5 de la tarde con 21 minutos la hora. Mis amigos de la calle Los Incas, la familia Seña Pacherres, un fuerte saludo en estos momentos. Gracias, Tucumán, calle Los Incas, calle La Victoria.

Un saludo para Josecito Yauce Acosta. Ahí nos escuchan a través de la página web, los grandes amigos. La gente buena, los grandes amigos. Gracias a la familia Yauce Acosta con Josecito a esta hora. Para Josecito Yauce, ahí están los grandes amigos oyentes. Toda la fanaticada de Radio Santa Fe que nos escuche en estos momentos. Abre tu mente. Y también nos dicen por aquí un saludo para los grandes amigos de Motorrepuesto Sandoval, ¿ah? Con Henry Sandoval y con Nilber Sandoval. Ahí están los buenos amigos oyentes, ¿ah? Del caserío Crapiche de Bronce en esta mitad de semana. Un gran abrazo, muchas bendiciones para toda la gente que está ahí chambeando, ¿ah? Lo máximo. Los amigos de Motorrepuesto Sandoval, ¿ah? La gente de Crapiche de Bronce, ahí está toda la gente que está chambeando. Terminando ahí esa jornada laboral ese miércoles 7 de octubre. Un saludo para Henry, un saludo para Nilber Sandoval, ¿ah? Ahí está toda la gente de Crapiche de Bronce. Bien, un saludo para la señora Blanca Sandoval Pinglo, ahí en la calle Trujillo de Túcume. Ahí le enviamos un gran saludo muy especial, ¿ah? Para ella, para toda su linda familia, un gran saludo en esa tarde. Para las amas de casa, ¿ah? Para la señora Blanca Sandoval Pinglo, un fuerte saludo en estos momentos de esa tarde. Abre tu mente. Gracias también, grandes amigos de Mochumía a esa hora. Gracias, Sigimo. Gracias, Pacora. El señor Segundo Vidal y la señora Casimira, Íñimo Caserío San Juan. Para todos los caballeros, las amas de casa que siempre están ahí presentes, disfrutando lo mejor, ¿eh? Lo mejor de Radio Santa Fe.

0: los amigos de Corporaciones Yandela, la familia Piscoya. Ahí están los amigos de Corporaciones Yandela y Restobar Costa Azul en esos momentos. La familia Piscoya de la Cruz, ¿ah? Gracias por la esa preferencia, esa sintonía en esos momentos. Mis grandes amigos de El Puente El Pavo de Tucumán. Un saludo para el Chacalito Seña a esa hora. Lubricentro Samuelito. Para el Chacalito Seña, un gran saludo. Ahí en el Puente El Pavo de Tucumán nos sintonizan. Ahí a full chamba, a todo volumen, a todo parlante con Radio Santa Fe, Para el Chacalito Seña, feliz miércoles, mitad de semana también para él, para toda la gente que está ahí chambeando en el Puente El Pavo.
1: Hoy es el día de Sarabanda, toda la gente vamos a...
0: 5 de la tarde ya con 34 minutos, esa es la hora que marque el reloj.
1: Y Sarabanda por fin vendrá. Abre tu mente.
0: Así que ya saben, 94-56-39-863. 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

0: Gracias por la sintonía, gracias por esa preferencia. Seguimos disfrutando la mejor música, ¿eh? Lo mejor de ese año 2026. Juancito Valdera. Los amigos de Ferretería Juan, ahí los bocitos de morro, Para Juancito Valdera, un gran saludo muy especial en esos momentos.
1: 5:35.

0: Un saludo muy especial para mis grandes amigos, ¿ah? Toda la fanaticada ahí en La Pintada de Tucumán. Un saludo para Lucho, un saludo para Armando a esa hora, ¿ah? Para toda su linda familia, un gran saludo en Caserío La Pintada. La familia Sánchez ya, o sea, ahí en sintonía, ¿ah? Se nos va la hora, solo 20 minutos, ya llegamos a las 6 de la tarde, ¿eh? Saludos para Luisa, para Armando, la familia Sánchez Yauce, Caserío La Pintada, Tucumán.
1: 5:41

Antes de irnos, queremos enviarle un saludo muy especial para mi linda gente Cruz Blanca. Un saludo para el señor Andrés y la señora Luisa. En este momento, la familia Perseque Santa María en Cruz Blanca. Y también en Lima nos escuchan. Gracias por esa preferencia. Ahí en la página web y a través de los 99.3 FM. Así, ¿eh? Así terminamos esta producción de este miércoles mitad de semana. Muchas gracias a todos, a toda la gente que siempre nos acompaña día a día, semana a semana. Toda la gente que va yendo rumbo a casita, toda la gente que está terminando ahí su jornada laboral de este miércoles mitad de semana. Muchas gracias por acompañarnos, por responder Radio Santa Fe, la radio de toda tu vida. Nosotros nos despedimos hasta el día de mañana, si Dios lo permite, en una nueva edición. En el antesala ya fin de semana. Así que cuídense mucho, muchas bendiciones ahí para toda la linda gente en sus hogares. Y para toda la gente que está en el trabajo, la gente que va yendo rumbo a casa, muchas bendiciones. Cuídense mucho hasta el día de mañana. Solo 3 minutos, ya llegamos a las 6 de la tarde. Hasta el día de mañana, muy buenas tardes, permiso.

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